0: Pero Pep. Y oye, qué mejor que nos cuente todos los detalles Cristian, el experto y la mente maestra detrás de toda esta presentación. 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
0: 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Yo soy Monserrat Alonso, ya volvemos y recuerda que estamos en todas partes.

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Vamos a corte comercial, pero la tarde con Monse Alonso todavía tiene mucho por delante. 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
2: 6:29 de la tarde y continuamos con la actitud al 104.1%. 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
2: La música y la información perfecta en el momento exacto. Ya son las 6:45 de la noche. 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
2: 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Y mientras tanto, nos vamos con más música. Yo soy Monserrat Alonso. Nos escuchamos pronto. Un beso. Bye.

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cada uno de ustedes, de los miles que nos escuchan, que nos están sintonizando en este momento, arrancando este programa que es el 2528, 2528, el programa de hoy, del día de hoy, de este jueves. Hoy tendremos de invitados Entre Compas. Viene Daz, viene Charles Sanz, viene Sabino, viene Jubeili y viene Castro. Así que no se pierdan hoy Entre Compas, para que por favor se queden con nosotros. Gil Barrera con los espectáculos, Poncho Vera Prendes, el entripado de Ponchito. Además, tendremos la radiografía de Bruno Mars. Bueno, esta frase la ponen siempre, ¿verdad? La de caminante no hay camino, se hace camino andar. No, esa ya no, esa ya no la pongan. Porque hoy la frase es de Miguel de Cervantes Saavedra, que dice: el que lee mucho, anda mucho, ve mucho y sabe mucho. Así que lean, es bien bonito leer. Bueno, vámonos aquí en XFM.

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1: Entre Compas. Entre Compas es un proyecto musical que reúne a Charles Sanz, Das Castro, Jubailey y Sabino. Cinco artistas que encontraron en la amistad y la colaboración una nueva forma de hacer música.
0: Su propuesta mezcla rap, hip hop, pop, rhythm and blues y otros sonidos, combinando las diferentes personalidades y estilos de cada uno de los integrantes.
1: Lo que comenzó entre amigos terminó convirtiéndose en un proyecto con canciones propias y una identidad musical.
0: En 2026 presentaron su primer álbum como Entre Compas, con 13 canciones que reúnen sus distintas influencias y colaboraciones. Además, este sábado 10 de octubre llegarán juntos al Pepsi Center de la Ciudad de México.
1: Hoy aquí en la cabina de Jesse Cervantes, Cenexa, Entre Compas.
2: Me da mucho gusto saludar aquí, ahora sí que puro compa, carajo, me da mucho gusto tenerlos acá, me da mucho gusto que estén en este programa. Comúnmente han venido separados, han venido para proyectos individuales y ahora están aquí juntos y es un placer saludar por acá, Sabino. ¿Qué onda, Sabino?
3: Todo bien, contentos, estamos el junte que se armó y que presentamos este sábado ya en el Pepsi Center nuestro primer show como Entre Compas, entonces... Chido, una faceta más de cada uno, que cada quien tiene sus cosas por individual, pero nos juntamos y se armó chido.
2: Sí, se armó bueno. ¿Qué onda, Jubilee? Qué gusto saludarte.
4: Todo bien, Jesse, gracias por acá. Como dice el SAB, con otra faceta, con algo diferente, pero bien contentos.
2: No, pues muy bien. Don Charles Sanz, ¿cómo estás? Qué gusto que estés acá.
5: Bien feliz de seguir intentando llenar todos los venues habidos y por haber en la Ciudad de México. Acá ahora con la misión de los Entre Compas y pues muy contento de que nos recibas acá y que nos des el espacio en la cabina para seguir echando relajo y desmadre.
2: No, pues que siempre lo van a tener. ¿Qué pasó, mi Das? ¿Cómo andas?
6: Bien, aquí con un poquito de frío, pero...
2: Oye, calienten aquí el aire, carajo. Sí, está haciendo frío.
6: No, pero ya ahorita, ya.
2: Y es que viene como papá Yami, el tío Das, ¿no? Sí, viene de la playa,
6: qué rico. No vine tan preparado, pero contento por estar aquí con los compas y con ustedes por la invitación.
2: No, hombre, gracias. Querido Castro, ¿cómo estás?
7: Nada, igual contento, pues ya me dejaron sin qué decir más que...
2: Gracias.
7: Más que gracias a todos, ¿no? Pues bien chingón, la neta, bien contento con este proyecto y emocionados más que nada por el Pepsi que se viene este sábado y pues estar aquí todos reunidos aquí en tu programa, Jesse.
2: Oigan, y les quiero decir una cosa, me encantaría que le explicara a alguien, a la gente que pudiera no tener claro de qué se trata, cómo podríamos definir, cómo podríamos buscarle un concepto a este proyecto de Entre Compas.
4: Pues creo que literal es eso, es el título, Entre Compas, ¿no? Cuando estábamos craneando la idea, el Charles y yo, que de ahí nació en un show suyo en el Teatro Diana, en Guadalajara, yo ya había tenido la chance de estar en tarima con él y con Das, y como que veía cosas muy similares, y decía, estos dos se tienen que juntar, ya tenía... Ajá. Temas con ambos que funcionaban. Das por el otro lado ya tenía temas que funcionaron increíble tanto con Sabino como con Castro, entonces todo hizo clic inmediatamente y siento que era algo que tenía que pasar. Al principio éramos nada más nosotros cuatro, Charles, Das, Castro y yo, y luego se añadió Sabino a terminar de reventar el proyecto, que para mí, o sea, cuando estábamos pensando en el proyecto, yo siempre quise un track con Sabino, nunca me imaginé que íbamos a terminar siendo el grupo completo, ¿no? El disco completo.
1: Entre Compas.

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1: Ahora vámonos a la radiografía. Un día como hoy, pero de 1985, nació Bruno Mars, cantante, compositor, productor musical y bailarín estadounidense. Aquí, con muchísimo cariño y respeto, mandamos su radiografía.
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1: Bruno no es un hombre. Hawái es su país de origen. Tiene 6 hermanos y es

0: Desde muy pequeño se inclinó por la música, presentándose en pequeños escenarios de su lugar natal. Y gracias a su talento, en 1990, Mars fue presentado por el periódico The New York Times como el pequeño Elvis.
1: But this is the story of a guy who really does a little Elvis.
0: 2 años después sería invitado para participar en la película Honeymoon in Las Vegas, imitando a Elvis. Talento lo llevó a viajar a Los Ángeles, California, para buscar oportunidades mismas que de inmediato se dieron, ya que a la edad de 17 años firmaría su primer contrato con el sello Mutown. Sorpresivamente, no funcionaría. 2010 sería el cambio de suerte de Mars al aparecer en el disco Far East Movement con la melodía 3D, canción que entró en las listas de popularidad. Vendría su primer EP, It's Better If You Don't Understand, entrando en el puesto 99 de Billboard.

0: las colaboraciones con otros grandes y nominaciones a premios no se dejarían esperar, pero también llegarían momentos difíciles para Bruno, ya que en septiembre de ese mismo año sería arrestado por posesión de drogas. Con el éxito en la bolsa, en 2012 Mars nos sorprendería con un nuevo disco, Unorthodox Jukebox, que contenía el sencillo que marcaría el ritmo de la carrera del cantante, Locked Out of Heaven. Los escenarios más importantes, como el espectáculo del medio tiempo del Super Bowl, estaban preparados para Bruno. Las nominaciones se convirtieron en premios y las altas ventas lo hicieron convertirse en uno de los cantantes mejores pagados durante el 2013. Pero no todo paró allí, cuando Mars nos vuelve a asombrar con un ritmo pegajoso y original, con una melodía que estaría durante 14 semanas dentro de las listas de popularidad, Uptown Funk. En 2018, el hawaiano de 40 años fue el gran ganador de los Grammys, alcanzando los premios de...
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0: El año con su disco 24K Magic y mejor canción con su tema That's What's I Like. Para 2024, la magia de Bruno Mars lo llevaría a presentarse en el nuevo estadio GNP de la Ciudad de México, siendo el padrino del lugar con 3.

bailarín, estupendo cantante, acreedor a los mejores premios de la industria musical, hacen de Bruno Mars un talento que promete que lo mejor

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1: Bien, ya casi por terminar el programa, vamos con la segunda de deportes. Está con nosotros Jürgen el Goyito Vera, Le Goye. ¿Ya hay fútbol mexicano, Verita?
2: El fin de semana ya tenemos fútbol mexicano, si quieres.
1: Bendito Dios.
2: Ya lo platicaremos mañana, ¿no? Y la verdad es que hay buenos partidos, va a ser una, se espera que sea una gran jornada, porque si hay unos buenos agarrones. Pero bueno, continuando con lo que fue la despedida de Lionel Messi de la selección argentina, que no del fútbol profesional, pero sí de la selección argentina. Hemos platicado mucho de Cristiano Ronaldo, ¿no? La diferencia de cómo pinta que abandona la selección Cristiano de Portugal y cómo la abandonó Lionel Messi. Pero fíjate, Jesse, que puso un comentario Cristiano Ronaldo, le contestó en el Instagram de Leo Messi a un mensaje que puso despedida el argentino. Cristiano le contestó lo siguiente: Leo, tantos años defendiendo a tu país y una historia que quedará para siempre. Todo mi respeto por lo que has logrado con Argentina. Un abrazo. Bien, ¿no? De Cristiano.
1: No, de caballero.
2: De caballero, tal cual está, de las rivalidades más fuertes que han existido en la historia del fútbol. Sí, ¿estás de acuerdo,
1: sí,
2: no?
1: Sí, es un caballero, ¿eh?
2: Pero la verdad ahí sí, pues hay que dársela por buena a Cristiano Ronaldo. Por otra parte, Estados Unidos, no se ha confirmado, pero Estados Unidos pinta para volver a recibir la Copa América en el 2028.
1: Pues es que ahí hay dólares.
2: Sí, pero a ver, ya sucedió el año pasado, ya, la verdad, esto sí me parece muy injusto para los países de la Conmebol, ¿no? Yo creo que es un torneo que se tiene que jugar porque pues desde ahí, ¿no? En Perú, en Ecuador, en Bolivia, en esos países que obviamente ya para ellos, para muchos países de Sudamérica va a ser muy difícil poder tener una Copa del Mundo en forma, ¿no? Como tal. Ahora va a haber algunos partidos por ahí, pero me parece que no.
1: Pero sí, pero pues las federaciones ven negocio
2: con Estados Unidos. Sí,
1: claro, ven dólares, lo que les deben pagar a las federaciones, a los presidentes de las federaciones, lo que deben ganar.
2: Sí, no
1: hay manera.
2: Los patrocinadores, etcétera.
1: Sí.
2: Ahora, hay que recordar la pasada edición de la Copa América que fue en Estados Unidos, la final, fue un caos, ¿te acuerdas? Ahí en Miami.
1: Sí,
2: ¿no? Colombia-Argentina, hubo portazo, la gente se empezó a meter por los ductos del aire acondicionado, fue un caos lo que pasó ahí. Pero vamos a ver si se confirma, pero es para lo que está apuntando. Por otra parte, se da el ranking de la FIFA ya después de la Copa del Mundo y las posiciones son las siguientes: España en el primer lugar, Argentina, Francia, Inglaterra, Portugal, Brasil está en la sexta posición.
1: Injusto, ¿eh?
2: Sí, de acuerdo. Marruecos, Bélgica en el octavo, en el noveno está Países Bajos y México en el décimo. Nos quedamos ahí entre los 10. Entre los 10.
1: Oye, ahí lo deja el Vasco, ¿eh?
2: Ahí lo deja el Vasco. Exactamente. Sí, ahí está el tema de volada. Mi querido Jim, platicar que los Dodgers avanzan y jugarán contra los cerveceros de Milwaukee. Esto buscando llegar a la Serie Mundial. Los Yankees quedan eliminados.
1: Sí, en contra de Manhattan.
2: Ni más ni menos, en contra de las rayas de Tampa Bay. Que las rayas están esperando el rival que surgirá entre Cleveland y Chicago, los White Sox, que ahí está la serie para Chicago 2-1, pero hay un juego más. Así que los Dodgers buscando el tricampeonato como serios candidatos. Vamos a ver si no está fácil ganarle a los cerveceros de Milwaukee, pero pues buscando un tercer banderín consecutivo, lo cual en la liga nacional nunca se ha conseguido.
1: Oye, te voy a decir una cosa, equipo de época, ¿eh?
2: No, bueno, espectacular, ¿no?
1: Espectacular.
2: Contratan con este Otani, ¿no? Que llama la atención.
1: ¿Sí?
2: Lo que está haciendo, es un histórico en serio, y bueno, pues vamos a ver si les alcanza a los Dodgers, pero antes va a ser un buen agarrón contra los cerveceros de Milwaukee.
1: Pues ahí está entonces, mi querido Ponchito Vera Prendes, conocido como Jürgen el Goyo, el Goyito Vera, hasta

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1: Nos despedimos. Muchas gracias por haber estado con nosotros. Me llamo Jesse Cervantes. Excelente jueves. Adiós.
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0: Vamos a un corte comercial. 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
6: La comunidad sigue siendo amenazada.
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5: Ramsés Pech, analista de energía.
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8: Que no tenemos un centro de almacenamiento estratégico. Y en México lo hemos querido hacer desde el año 2010 en Veracruz, pero no se ha hecho la inversión necesaria.
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0: Revista del Consumidor Radio. ¿Te da miedo que tu plancha queme tu blusa favorita? En nuestro estudio de calidad pusimos a prueba distintas planchas de vapor y te demostraremos que no necesitas gastar una fortuna para tenerla mejor.
1: Además, ¿sabes cómo actuar en caso de que un siniestro afecte tu vivienda? En nuestra brújula de compra te explicamos de forma sencilla cómo elegir un seguro de casa-habitación que proteja tu patrimonio. Quédate y descubre cómo cuidar tu dinero.
0: Revista del Consumidor.
1: ¿Cuánto tiempo inviertes a la semana tratando de quitarle las arrugas a tu ropa favorita? El ritmo de vida actual exige que el cuidado de nuestras prendas sea rápido, seguro y eficiente.
0: Y aunque existen textiles que no necesitan alisarse, la plancha de vapor ha evolucionado para seguir siendo una pieza clave en nuestro hogar.
1: A diferencia de las tradicionales planchas secas, las de vapor requieren menos esfuerzo y reducen el riesgo de dañar tejidos como el algodón, lino, mezclilla o poliéster.
0: En su interior cuentan con un depósito de agua que al calentarse libera vapor a través de los orificios ubicados en la suela. La combinación de calor y humedad suaviza las fibras de tela, lo que permite que se estiren y recuperen su forma original.
1: Además, en la actualidad existen algunas que cuentan con tecnología anti-sarro, golpe de vapor para arrugas difíciles y funciones verticales para alisar sin una tabla de planchado.
0: Para que tu compra sea inteligente y elijas una aliada que mantenga tu ropa en óptimas condiciones, realizamos un estudio de calidad en el que se pusieron a prueba algunas planchas de vapor.
2: En este estudio de calidad de planchas analizamos 23 modelos de planchas de 11 marcas distintas.
1: Para garantizar tu seguridad y el cuidado de tu economía, el laboratorio verificó la resistencia del cable a las altas temperaturas, el consumo eléctrico y que ninguna plancha presentara escurrimientos o calentamiento en las zonas que tocas con las manos.
0: También pusimos a prueba su desempeño, qué tan rápido calientan, qué tan bien distribuyen el calor en la suela y, por supuesto, su capacidad real para desarrugar distintos tipos de tela.
1: La buena noticia es que todos los modelos analizados son seguros para usarse en casa. Además, 6 modelos obtuvieron la máxima calificación en su desempeño general. Hablamos de equipos de Black & Decker, Advio Home, Hamilton Beach, Koblenz, Taurus y Tefal.
0: Si planchas con el tiempo contado antes de salir al trabajo, considera esto. 3 modelos de la marca Rowenta y uno de Tefal fueron los que más tardaron en alcanzar su temperatura máxima.
1: Y hablando de temperatura, el control del calor es clave para no arruinar tus prendas. En nuestras pruebas, un modelo de Oster y uno de Rowenta no lograron distribuir la temperatura de manera uniforme en toda la suela.
0: También deberás tener cuidado al planchar telas delicadas con un modelo de Black & Decker, Chi, Mainstays, Oster y 2 modelos de Hamilton Beach, ya que presentaron variaciones térmicas importantes al cambiar sus ajustes de calor.
1: Además, toma en cuenta que un modelo de Hamilton Beach y las versiones Etna y Sakura Steam de Taurus requieren más pasadas para quitar las arrugas.
0: Y mucha atención al etiquetado, ya que 20 de 23 modelos analizados incumplen la norma oficial mexicana. Esto porque no presentan la información comercial completa en sus empaques, instructivos o garantías. Revisa muy bien lo que compras.
1: Un detalle que llamó mucho nuestra atención es cómo se relaciona el precio con la calidad. A veces creemos que invertir más garantiza el mejor equipo, pero comparar opciones nos puede dar grandes sorpresas.
0: Por ejemplo, en el mercado puedes encontrar un modelo de Rowenta y uno de Chi que rebasan los 2,000 pesos, obteniendo en el laboratorio calificaciones de bueno y muy bueno.
1: Mientras que, por el lado de las opciones más económicas, un modelo de Taurus y otro de Black & Decker, que rondan los 300 pesos, alcanzaron la excelencia en su desempeño.
0: Al final, la mejor plancha no es necesariamente la más costosa o la de diseño más llamativo, sino aquella que se adapta a tu ritmo de vida, cuida tus prendas favoritas y se ajusta a tu presupuesto.
2: La información completa de este estudio de calidad la puedes revisar en la Revista del Consumidor en su versión digital y su versión impresa.
3: Revista del Consumidor.
1: Tu casa es el hogar donde compartes momentos con quienes más quieres y donde construyes recuerdos inolvidables.
0: Sin embargo, un incendio, un una inundación, un robo o un fenómeno natural pueden ocurrir de manera inesperada y generar pérdidas económicas importantes.
1: Pero contar con un seguro de casa-habitación te ayuda a proteger tu vivienda y los bienes que hay en ella, desde muebles y electrodomésticos hasta obras de arte y, en algunos casos, tus mascotas. Ten en cuenta que la cobertura depende de lo establecido en tu póliza sobre los daños parciales o totales ocasionados por los diversos riesgos existentes.
0: Por eso es importante revisar qué tipo de seguro estás contratando. Las coberturas más comunes te respaldan ante lo impredecible: incendios, explosiones, tormentas, terremotos, erupciones, huracanes, inundaciones e incluso ante huelgas o actos de vandalismo.
1: Y como los accidentes ocurren, también hay seguros que cubren otro tipo de responsabilidades. Por ejemplo, en el caso de que tú o alguien de tu familia causen un daño a un tercero, ya sea dentro o fuera de casa.
0: Si un siniestro te obliga a salir de tu vivienda, no te preocupes. Hay pólizas que cubren gastos extraordinarios. Incluyen estancias en hoteles o alojamientos temporales, costos de mudanza y remoción de escombros. Además, ante un robo también puedes proteger tus pertenencias como dinero, joyas, obras de arte, muebles y electrodomésticos.
1: Y para tu mayor tranquilidad, puedes sumar coberturas adicionales para tus equipos electrónicos, apoyo legal e incluso servicios de emergencia como plomería, cerrajería, electricidad, auxilio vial y guardería para tus mascotas.
0: Ahora, ¿cuánto cuesta proteger tu patrimonio? Los costos varían según la aseguradora y el nivel de protección que elijas.
1: En la revista del consumidor de septiembre, comparamos seguros para casa-habitación de distintos bancos y aseguradoras a través de sus cotizadores en línea. Para este ejercicio, consideramos una vivienda propia de 250 metros cuadrados. Consúltala.
0: Recuerda que las tarifas cambian según el valor y las necesidades de tu vivienda. Lo ideal es consultarlo directamente con un agente de seguros o ejecutivo bancario para obtener tu cotización exacta.
1: No olvides que si necesitas ayuda, tienes a quien acudir.
0: Para localizar a un agente de seguros capacitado, acércate a la Asociación Mexicana de Agentes de Seguros y Fianzas, ACE, en amasfac.org o al 55 55 14 20 90.
1: Y si quieres verificar que un agente o institución estén autorizados, la Comisión Nacional de Seguros y Fianzas te asesora en https://www.gob.mx/CNSF o llamando al 55 57 24 74 00.
0: Para resolver cualquier duda, inconformidad o reclamación, la Condusef te respalda en conducef.gob.mx o en el 55 53 40 09 99. Infórmate, compara y protege lo que más quieres.
1: Por último, toma en cuenta estos consejos clave antes y después de contratar.
0: Compara opciones y elige una póliza que se adapte a las necesidades reales de tu hogar, garantizando protección a un buen costo.
1: Al contratar, proporciona los datos exactos sobre el valor y las características de tu vivienda, ya que la información incorrecta puede afectar el pago de una indemnización.
0: Una vez que tengas tu póliza, revísala a detalle. Verifica los datos, las condiciones generales y la cobertura de responsabilidad civil.
1: Guarda copias digitales de la póliza, comprobantes de pago y escrituras.
0: Mantén siempre tus pagos al corriente para no perder la vigencia de tu protección. Y ante cualquier siniestro, ten a la mano tu número de póliza para comunicarte de inmediato con la aseguradora.
1: Si quieres saber más detalles, consulta nuestra sección Brújula de Compra en la revista del consumidor, ya sea en su versión física o digital.
0: Porque proteger tu hogar y vivir con tranquilidad también requiere informarse.
3: Revista del consumidor.
0: Para acceder a todos los contenidos que la Revista del Consumidor tiene para ti, suscríbete a través de nuestra página, revistadelconsumidor.profeco.gob.mx.
1: Síguenos en nuestras redes sociales. En Facebook nos encuentras como Revista del Consumidor MX y Profeco Oficial. En Instagram estamos como @revistadelconsumidorMX y @profecooficial. En X las cuentas son @rdelconsumidor y @profeco. Y en TikTok, síguenos como @profeco.
0: Procuraduría Federal del Consumidor. Medio siglo cuidando a las personas consumidoras. Revista del Consumidor. 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

0: con un minuto. Gracias, gracias por estar aquí con nosotros este viernes 9 de octubre del 2026. Estamos felices, estamos esta mañana desde el Teatro Juárez, aquí en la ciudad de Guanajuato, en el marco del 54 Festival Internacional Cervantino de Guanajuato. Francia, país invitado, y en el marco de esta hermosísima, preciosa ciudad en donde cada cuadra, cada metro cuadrado refleja y cuenta la historia del país. Así es que encantada en la vida de estar aquí con todos ustedes desde el Teatro Juárez. Hermoso lugar, de verdad, hermoso lugar. Si se pueden dar una vuelta aquí al Cervantino, háganlo. El programa está increíble. En un ratito más vamos a estar platicando, por supuesto, con la gente de Cervantino para que nos lo antojen todavía más, pero nada, que es un lugar verdaderamente maravilloso. Así es que invitados están a visitar Guanajuato, por supuesto, y a visitar el Cervantino, que tanta historia cuenta. Bueno, tenemos mucha, mucha información esta mañana. Gracias por acompañarnos. Y nos vamos hasta Sinaloa, en donde desafortunadamente la tarde de ayer ocurrió un enfrentamiento armado durante el horario de visita familiar en el centro penitenciario El Castillo, allá en Mazatlán. 10 personas muertas, entre ellas un niñito, un bebé de 2 años de edad que estaba visitando a su papá. 16 personas más resultaron heridas. Karina Méndez, saludos hasta Sinaloa. ¿Cómo estás? Muy buen día.
1: Hola, ¿qué tal, Ana Francisca? Buenos días. Pues te saludo y te informo que una riña registrada la mañana de ayer jueves en el centro penitenciario del Castillo, en Mazatlán, dejó como saldo 10 personas fallecidas y 16 internos lesionados, así lo informó la Secretaría de Seguridad Pública en Sinaloa. Escuchemos al secretario Sinué Téllez.
2: La Secretaría de Seguridad Pública de Sinaloa informa que el día 8 de octubre, el director del centro penitenciario del Castillo me informó que se registró una riña al interior de las instalaciones en la que lamentablemente perdieron la vida 9 personas privadas de la libertad y un menor de edad que se encontraba de visita, y 16 personas privadas de la libertad resultaron heridas, las cuales ya fueron trasladadas a recibir atención médica prehospitalaria. Tras estos hechos, el grupo interinstitucional actuó para controlar la situación. Actualmente el centro penitenciario se encuentra bajo control y se mantiene la presencia de las autoridades para garantizar la seguridad de dicho centro.
1: De acuerdo con el reporte oficial, 9 de los muertos eran internos y la 10ª persona era un niño de 2 años, que lo acabas de comentar, que se encontraba pues de visita en el penal. Los 16 internos que resultaron heridos fueron trasladados para recibir atención médica. Los nombres de las personas que perdieron la vida fueron Elías, Jesús Adrián, Eduardo, Teodoro, Anselmo, Jesús Alejandro, Ricardo Alfonso, José Alejandro, José Manuel y Rafael, quien era el menor. Cabe mencionar que las autoridades confirmaron el hallazgo de 2 armas cortas en el interior del penal, por lo que se investiga cómo fue permitido el ingreso de estas. Tras el incidente, elementos del grupo interinstitucional intervinieron para controlar la situación, y bueno, la Fiscalía General del Estado fue notificada y se encarga de realizar las investigaciones correspondientes para esclarecer los hechos y determinar las responsabilidades. También las autoridades pues suspendieron la visita programada para ayer jueves con el propósito pues de salvaguardar la integridad de las personas que estaban en el interior del penal, y hoy no han indicado si suspenden las visitas o continúan. Y bueno, la Secretaría de Seguridad Pública indicó que el resto de la población penitenciaria se encuentra con bien, y pues bueno, nos gustaría que el secretario de Seguridad, quien es una persona que no es muy pública, no le gusta dar como muchas declaraciones y así, pues explique qué fue lo que pasó en realidad, porque era un día de visitas. Los familiares afuera del penal entraron en crisis, los que no habían podido entrar, tumbaron una valla porque no decían qué era lo que estaba pasando ni quiénes eran los fallecidos. Entonces, pues bueno, la situación, de hecho, el hecho fue en la mañana, y hasta en la tarde, ya muy tarde, el secretario de Seguridad salió a dar información. Había sido preliminar, decían 2 muertos, 3 muertos, el de comunicación decía que todo estaba controlado y que estaba en orden, y bueno, pues al final fueron 10 los fallecidos, Ana Francisca.
0: Lo que es muy notorio, Karina, es evidentemente que Mazatlán se ha convertido en las últimas semanas en un foco absolutamente rojo y el epicentro de esta lucha entre estas dos facciones. O sea, eso queda absolutamente claro que está ocurriendo en Mazatlán.
1: Sí, claro. De hecho, en estos últimos 3 días ayer mataron a otra mujer, el miércoles otra, el lunes otra, sí, en Mazatlán. Entonces la situación se cree o se presume que detuvieron a alguien que era contrario a los que estaban dentro del penal y por eso se inició la riña.
0: Bueno, por supuesto, regresamos contigo cualquier información adicional, Karina, gracias.
1: Buen día.
0: Gracias, muy buen día. Por cierto, hablando de esto, y la semana pasada nos lo contaba Saskia Niño de Rivera, que se ha dedicado a trabajar con personas en reclusión en México. Ojo con este dato, reaccionando al tema de la muerte de este niñito, de este bebé de 2 años que estaba visitando a su papá. En el país el 67% de los niños que están en contacto con centros penitenciarios han presenciado un motín o una riña durante el tiempo que están en pues las visitas familiares, 67%, o sea, casi 7 de cada 10 niños lo han hecho. Claramente no hay protocolos suficientes para proteger a estos niños. Este centro penitenciario obtuvo en 2025 una calificación de 5.5, o sea, reprobado de 5 de 10 en el Diagnóstico Nacional de Supervisión Penitenciaria de la Comisión Nacional de los Derechos Humanos. Ya estaba reprobado en el 2025. Y el documento de la CNDH expone deficiencias relacionadas, obviamente, con el tema de la seguridad, obviamente, con el tema de quién gobierna en estos penales, quién está al cargo de la seguridad y quién toma las decisiones realmente dentro de los penales, la prevención de incidentes violentos, los servicios de salud con los que cuentan también los presos y la atención a grupos en situación de vulnerabilidad. Así es que estaba, digamos, el caldo perfecto de cultivo para que algo así pudiera ocurrir, y desafortunadamente, pues esto, tenemos 10 personas muertas, entre estas un niño de dos años. Bueno, y en el tema de salud, ha estallado la crisis en el sector salud. No hay acuerdos con autoridades y trabajadores sindicalizados del Seguro Social. Están exigiendo abasto de medicamentos, insumos, material de limpieza, aumentos salariales también de un 10%. Abandonaron las mesas de negociación que estaban en la Secretaría de Gobernación de la Ciudad de México y arrancaron un paro nacional en varios estados del país. El paro es de forma parcial. En este momento la Ciudad de México y varios lugares, pues es un verdadero caos vial. En la Ciudad de México continúa cerrado Paseo de la Reforma en ambos sentidos a la altura de Toledo. También se reportan bloqueos en el Estado de México, en San Luis Potosí, en Querétaro, en fin, estaremos platicando y yendo a todos los lugares en donde en estos momentos hay manifestaciones de trabajadores del sector salud, y por lo pronto esto es parte de lo que decía uno de los trabajadores el día de ayer.
3: En contubernio, el sindicato y la Secretaría de Gobernación nos dieron la espalda, estuvieron trabajando en conjunto en esa cita que nos hicieron y nos dieron un rotundo no, haciéndonos perder el tiempo y así, haciéndonos molestar, haciendo una serie de irregularidades en esa cita.
0: Bueno, vamos a ir con ello, por supuesto, en un ratito más. Cora de Jesús Rodríguez, vocera del grupo de madres y padres de niños con cáncer allá en Veracruz, anunció que va a presentar una queja formal ante la Comisión Estatal de los Derechos Humanos en contra de la gobernadora del estado, la morenista Rocío Nale, por intimidación, amedrentamiento institucional y veto en el Hospital Infantil de Veracruz. Parte de lo que dijo Cora, con quien hemos platicado ya en este espacio.
4: Lo que está pasando dentro de nuestro hospital, hoy se sienten con el valor de correrme, pero pues para poder llegar a donde está la señora Rocío Nale tuvieron que votar muchos, ¿no? Entonces no está por su bonita cara, está porque votó la gente. Entonces yo creo que como gobernadora su obligación y servidora pública era haberme atendido y haberme escuchado, no haberme tratado de esa manera. Nosotros ahorita en el proceso de que vamos a levantar nosotros una denuncia contra lo que es la estancia de INS Bienestar, porque obviamente están corriéndome del hospital. Posteriormente voy a denunciar a lo que son a las áreas administrativas, directivas, policías y todas las personas que me agredieron, que obviamente yo lo único que quería era acercarme a conversar y poder hacerlo, y no tenía por qué vetarme porque no estamos en un hospital privado, es un hospital público, es del gobierno, es para los veracruzanos y es nuestro hospital, no es de la señora Rocío Nale.
0: Más adelante iremos con Cora nuevamente para ver cómo está la situación allá. Y volviendo al tema de seguridad, Sarah Carter, la directora de la Oficina de Política Nacional de Control de Drogas de los Estados Unidos, lanzó una nueva advertencia muy dura a funcionarios que estén colaborando con el crimen organizado en México. Parte de lo que dijo Sarah Carter.
5: President Trump has been very clear. If you aid or abet the cartels.
6: El presidente Trump ha sido muy claro. Si ayudan o son cómplices de los cárteles, si colaboran con los cárteles, si colaboran con organizaciones terroristas extranjeras, no nos importa si son gobernadores o si son las personas que trabajan en la plaza en una pequeña tienda. Los encontraremos, iremos tras ustedes y nos aseguraremos de que paguen las consecuencias.
0: Y quien estuvo en Culiacán, Sinaloa, fue el expresidente Vicente Fox, que exigió prisión para Rubén Rocha Moya, gobernador con licencia de Sinaloa, y el senador independiente, morenista, no morenista, que sigue votando Morena, Enrique Insunza.
7: Quiero el mandado a tal Moya Palencia y a Riquelme al calabozo de los blancos, allá en Brooklyn, Nueva York, donde deben de estar por el resto de sus días. Van a estar ahí junto con sus compinches, con sus compadres, Caro Quintero, Carrillo Fuentes, el Mayo Zambada y el dictador Maduro. Esos van a ser sus compañeros del futuro. ¿Por qué la bruja Claudia y la brujana los esconden y protegen junto con el otro que está allá en la selva tabasqueña? ¡Ahí se los salga!, decimos en el rancho. Y quienes podemos llevar el mensaje de la esperanza a todos los rincones de esta bendita tierra de Sinaloa, tenemos que tener un propósito. Y el propósito es muy simple: correr esos güeyes de aquí y traer democracia y libertad y lograr ciudadanía extensa, firme, exitosa. Hay que terminar con este cáncer, con este mal gobierno.
0: Bueno, parte de lo que dice Vicente Fox, decía Moya Palencia era diplomático mexicano, pero no, más bien es Rubén Rocha Moya, por supuesto, a quien se estaba refiriendo. La presidenta Sheinbaum encabezó en Palacio Nacional una reunión con el embajador de los Estados Unidos, Ronald Johnson, por supuesto, en el marco también se dio esta reunión, en el marco de los días pasados, esta polémica por la asistencia de Ronald Johnson a la ceremonia de primera piedra de una academia policial en el estado de Querétaro, que tanto debate y polémica y enojo por parte de la presidenta generó, pero bueno, parte de lo que ocurrió en Palacio Nacional. Hatsiri Magallanes, buenos días.
8: ¿Qué tal, Ana? Buen día. La presidenta Claudia Sheinbaum se reunió el día de ayer con el embajador de Estados Unidos, Ronald Johnson, también con integrantes de la Cámara de Comercio estadounidense en Palacio Nacional. De acuerdo a la mandataria, en el encuentro conversaron sobre la confianza en México que asegura la inversión de empresas estadounidenses. Vía redes sociales, la jefa del Ejecutivo destacó que también se planteó la importancia de mantener la relación comercial para el bienestar de ambos países. Y bueno, al término del encuentro, el presidente del Consejo Coordinador Empresarial, Manuel Medina Mora, relató que la propuesta busca dar certidumbre a los inversionistas y también permitir que crezca la relación comercial bilateral. El representante del sector privado del país señaló pues que hay preocupaciones sobre seguridad, certeza jurídica y disponibilidad de energía, esto entre los empresarios estadounidenses. Y bueno, también en cuanto a la revisión del T-MEC, dijo que fue presentada como una de las principales preocupaciones del sector empresarial de aquel país. También sostuvo que una renovación de largo plazo con periodos definidos para revisar el acuerdo pues permitiría a las empresas contar con mayor claridad.
9: Avanzando en la revisión del Tratado de Libre Comercio, el T-MEC, donde, como saben, pues en este proceso de revisión, el T-MEC ya se extendió al menos 11 años, 10 años más, con revisiones anuales, y en lo que nos estamos enfocando es en la negociación de la reducción de los aranceles de la sección 232 que afectan al sector automotriz, al acero, al aluminio, al cobre y a los componentes.
10: ¿Y qué les dijo el embajador Johnson? ¿Cómo tomó estos comentarios de parte del sector mexicano?
9: Sí, digamos que la postura del embajador Johnson es muy clara en el sentido de que ha habido esa cooperación para una frontera segura, la más segura que se haya tenido en los últimos años entre México y Estados Unidos. También que se ha reflejado estas acciones de seguridad de México en la disminución del tráfico de fentanilo.
8: El reporte que tenemos, Ana.
0: Muchísimas gracias. Gracias, Hatsiri. El secretario de Seguridad Federal, Omar García Harfuch, compareció en privado ante la Junta de Coordinación Política de la Cámara de Diputados. Una de las declaraciones que llama la atención fue el tema de las aspiraciones presidenciales rumbo al 2030. Ya estamos hablando de aspiraciones presidenciales a 4 años de las elecciones federales. El coordinador del Partido Verde en el Senado, aquí se los platicábamos hace un par de días, Manuel Velasco, lo destapó como posible candidato del Partido Verde, lo llamó el Pedro Infante de la política, y decía que si no iba por otros partidos, el Verde estaría encantado de la vida de poder ponerlo en la boleta presidencial en las elecciones del 2030. Esto es lo que dice Omar García Harfuch.
11: Lo digo con toda transparencia, la tarea que y la oportunidad que me dio la presidenta Claudia Sheinbaum de servir como secretario de Seguridad no permite una agenda paralela, y menos cuando tenemos delitos tan delicados como personas desaparecidas, extorsión, etcétera, pues sería una falta de respeto de mi parte para las víctimas y para mis propios compañeros que están trabajando a lo largo y ancho del territorio nacional, estar pensando en otras cosas que no sea lo que es mi trabajo.
0: Por cierto, dice hoy el Templo Mayor del Reforma que la visita de Omar García Harfuch a la Cámara de Diputados fue así como la de un rockstar, porque tan pronto se bajó de su vehículo ya se escuchaban gritos de las trabajadoras de la Cámara que pedían saludos, pedían besos. Quienes dieron la nota, dice el Templo Mayor, fueron diputadas morenistas que hicieron hasta lo imposible por acercarse a Omar García Harfuch y sacarse la famosa selfie con él. Lo que queda claro, dice el Reforma, es que no solamente en el Partido Verde andan candidateando a Omar García Harfuch, sino que hay muchos morenistas entusiasmados que ayer lo dejaron ver. Omar García Harfuch, ya pasando a temas más serios, Omar García Harfuch también habló sobre estas grabaciones de los supuestos nexos entre los hermanos Amílcar y Luis Alberto Olán, amigos de Andy López Beltrán, con Iván Casarín Molina, alias El Tanque, este individuo detenido esta semana en el estado de Jalisco. Y dice Harfuch que efectivamente estas grabaciones forman parte de las investigaciones en contra del presunto operador del cártel Jalisco Nueva Generación, aunque dice que no hay investigación específica abierta en contra de los hermanos Olán, parte de lo que dijo Harfuch.
11: Desde ahí inicia la búsqueda de él y de su hermano está detenido. Posteriormente este sujeto sube en la, digamos, en la escalera o en la estructura de este grupo criminal y se convierte en jefe regional de Tabasco, Oaxaca, Puebla y Veracruz, relacionado con delitos de huachicol, extorsión, homicidio y privación ilegal de la libertad. Por eso es por lo que nosotros los detuvimos, más otros delitos que es buscado en Estados Unidos, me parece. Sobre el sujeto que usted menciona, lo único que tenemos también al momento es la grabación de la nota periodística, pero también, pues, por supuesto, todo forma parte de las investigaciones correspondientes y será la propia Fiscalía General de la República quien determine quién más será investigado en este caso.
0: Lo que no hay, eso sí, lo que no hay, porque comparecieron en diputados, subsecretarios de Hacienda y funcionarios del SAT, no hay investigaciones en torno a la riqueza enorme que en poquísimos años tuvo el amigo cercano de Andy López Beltrán, el famoso Amílcar Olán, que resulta estaba en Suiza, ahora no se sabe en dónde está, pero pues no hay investigaciones en torno a su dinero, en torno a el tema del lavado de dinero, en tema del impuestos, en fin, nada de eso ha trascendido. En asuntos políticos, el coordinador de diputados del PT en justamente en Cámara de Diputados, Reginaldo Sandoval, perfiló al senador por Morena, Raúl Morón, como virtual candidato de su partido a la gubernatura de Michoacán. Esto quiere decir que el PT estaría rompiendo con Morena en Michoacán. Es un dato importante porque Morena ya determinó que era Carlos Torres Piña, ex fiscal michoacano, quien sería el candidato para las elecciones del año que entra. Y el senador con licencia por Morena, Félix Salgado Macedonio, desmintió las versiones de que estaría siendo postulado también por el Partido del Trabajo a la gubernatura de Guerrero. Esto es parte de lo que dijo Salgado.
12: Han estado diciendo que yo me voy de candidato a gobernador por el PT. Eso es lo que han estado diciendo. No, señoras y señores, no es cierto. No, yo soy de Morena y estoy en Morena y aquí voy a seguir en Morena. Yo no estoy luchando por un cargo.
0: Bueno, Citlali Hernández habló sobre el tema de los dichos del dirigente del PT, Alberto Anaya, en torno a que Morena estaba cediendo a presiones de los Estados Unidos para nombrar a ciertos perfiles como candidatos para las elecciones del 2027. Esto es lo que dijo Citlali Hernández.
13: Y tenemos que hacer todo lo posible, a pesar de las discusiones que tenemos abiertas, de ir juntos en la próxima elección. Y no está aquí el profe, de manera fraterna se lo quería decir, difiero en lo que hace unas horas o ayer declaró, no estamos bajo presión de los gringos, no estamos cediendo a ningún grupo de interés. Me parece que tenemos que actuar con mucha altura de miras y créanme, lo reconozco.
0: Bueno, la jueza en retiro, Marta Magaña, compareció finalmente ayer ante el Tribunal de Disciplina Judicial. La acusaron en su momento, y por eso está compareciendo, de haber otorgado una de las primeras suspensiones en contra de la reforma judicial. Dice Marta Magaña, la audiencia fue verdaderamente inquisitorial. René Cruz, me da gusto saludarte. Buen día, buen viernes.
14: Igualmente, Ana, amigos del auditorio, muy buenos días. Así es, Marta Magaña López, jueza en retiro, compareció ayer ante el Tribunal de Disciplina Judicial como parte del procedimiento que se inició en su contra por haber otorgado una de las primeras suspensiones contra la reforma judicial. En la entrevista previa al inicio de esta audiencia, la cual se realizó por videoconferencia desde Madrid, España, Magaña López, Ana, sostuvo que este caso representa un parteaguas para visibilizar que un tribunal no puede juzgar los criterios de quienes imparten justicia. Escuchemos.
15: Nosotros podamos visibilizar que esto es una cuestión que no podemos normalizar. No puede haber un tribunal que juzgue los criterios de los juzgadores, porque se rompe la independencia judicial, que es uno de los baluartes de nuestro país. Nosotros nos hemos regido por estándares internacionales y estos se tienen que respetar, no solo en los juicios que llevamos día a día todos los compañeros jueces y juezas, sino también en los que tiene que aplicar con mayor razón el Tribunal de Disciplina.
14: Tras asegurar que está tranquila, Marta Magaña dijo que sostiene los argumentos que la llevaron a conceder la medida cautelar. Al término de esta audiencia, Ana, la cual, por cierto, se realizó a puerta cerrada y sin la presencia de los integrantes de la Comisión de Disciplina, Marta Magaña señaló que las descalificaciones presidenciales no sustituían los medios legales para combatir la suspensión que otorgó. Así lo dijo.
15: Las descalificaciones desde la tribuna presidencial y el rechazo de la mayoría parlamentaria no sustituían los medios legales para controvertirla. Honrar a nuestra patria no consiste solamente en pronunciar discursos sobre la Constitución, sino en tener el valor de representarla y defenderla.
14: Mientras Marta Magaña comparecía, a las afueras de la sede del Tribunal de Disciplina se dieron cita juezas y jueces, tanto en activo como en retiro, para externarle su apoyo a Marta Magaña y para exigir que se respete la Constitución y la imparcialidad. Así las cosas, Ana, se prevé que en aproximadamente 15 días, pues el Tribunal de Disciplina Judicial dé a conocer su resolución y pues se conozca si va a imponerle algún tipo de sanción a Marta Magaña luego de haber otorgado esta suspensión contra la reforma judicial. Ana, el reporte que tengo.
0: ¿En cuánto tiempo estaría lista la decisión?
14: Aproximadamente 15 días, Ana.
0: En 15 días, ok. Uh-huh. Bueno, pues estamos pendientes. Gracias, René.
14: Buen fin, Ana.
0: Abrazo igualmente, muy buen fin. Oigan, me está llegando una imagen, qué impresión lo que está pasando en una de las calles, Manuel González, la calle Lerdo, a la altura de Manuel González, en la unidad habitacional Tlatelolco. Un socavón, ¿qué les digo socavón? Un boquete se hizo en el pavimento, y háganse de cuenta que le aventaron un coche desde el espacio, o sea, Se cayó este coche a este socavón. Afortunadamente no se reportan personas lesionadas. Hasta el momento me parece que no hay personas lesionadas, pues muy impresionantes las imágenes. Así es que bueno, es lo que está pasando también esta mañana en la ya muy congestionada Ciudad de México por el tema de las manifestaciones del sector salud. En un ratito más estaremos, por supuesto, con todo el reporte. Nos vamos a la pausa. 5543-77125, nuestro WhatsApp aquí en cabina. Saludos desde el Teatro Juárez, aquí en el marco del Festival Cervantino, en la hermosísima ciudad de Guanajuato. Vamos a la pausa, tenemos mucho más al volver.

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1: Buenos días, David. Buen viernes.
2: Hola, Ana Francisca, ¿cómo estás? Saludos, buenos días, muy buenos días para todos en MBS. Un saludo especial a toda la gente en Guanajuato, en este siempre espectacular, fantástico Festival Cervantino. Que lo disfruten mucho. Los Vaqueros de Dallas vuelven a las andadas cuando parecía que enderezaban su temporada anoche en su propio estadio, el AT&T de Arlington. Cayeron 24-16 frente a los Bucaneros de Tampa Bay, que obtuvieron su primer triunfo de la temporada. Bucky Irvine corrió para 165 yardas, la mayor cifra en su carrera, incluido un acarreo de 72 yardas que preparó la escena para la anotación que le dio la ventaja definitiva al conjunto de Tampa Bay. Dak Prescott, en el cuarto, encabezó una serie ofensiva de 99 yardas, lanzó un pase anotación, pero después sufrió su segunda intercepción y los Vaqueros terminaron perdiendo el partido. Así que mal comienza la semana para los Vaqueros de Dallas y ahora están afrontando ya una temporada de números negativos. Bueno, en el béisbol de las Grandes Ligas, en el conjunto de los Chicago White Sox desperdicia una oportunidad. Las Medias Blancas ayer jugaban en casa y perdieron 9-5 frente a los Guardianes de Cleveland. La serie, esta serie por la división o serie divisional en la Liga Americana, dará al contendiente al rival de Tampa Bay en la serie por el campeonato de este circuito. 9-5 el triunfo de Cleveland, 2-2 la serie. Van a jugar el sábado en Cleveland, así que los Guardianes tendrán oportunidad de prácticamente pues darle la vuelta después de que estaban contra la pared perdiendo 0-2 el compromiso. Y hablando de la Major League Baseball, hay algunas propuestas que ha hecho las Grandes Ligas. Recuerden que el contrato colectivo entre los equipos y el sindicato de jugadores expira el 1 de diciembre de este año, con lo cual se especula que habrá una huelga. El punto principal es que quieren un tope salarial los dueños de equipos y el sindicato se opone. Un límite salarial como el que existe en la NFL, en la NBA también. Pero bueno, la nueva propuesta: bajar de 162 a 154 partidos sin reducir el salario de los jugadores. Ronda del comodín, el tercer sembrado de cada liga, que será el campeón divisional con el tercer mejor récord, podrá escoger entre el quinto y sexto clasificado. La serie divisional también algunos cambios, sobre todo que serán, en lugar de ser a 5 juegos, a 7 juegos, el que gane 4, más opciones para los lanzadores, descanso antes de los juegos 5, 6 y 7, más televisión, nuevas rivalidades. Ahí está, vamos a ver si el poderoso e infranqueable sindicato de jugadores de Grandes Ligas realmente acepta esta propuesta. Yo creo que va a ser bien complicado. Bueno, por cierto, los Dodgers y los Cerveceros ya tienen fecha para comenzar la serie por el campeonato de la Liga Nacional, el domingo por la tarde en Milwaukee el primer partido, el lunes el segundo en Milwaukee, viajan el martes para jugar a partir de el miércoles ya en el Dodger Stadium la continuación de esta serie. Vamos con los temas de FIFA. Bueno, ya saben que no hay final para eso. Gianni Infantino promete apoyos de la FIFA a federaciones de África en busca de votos. Todo en camino al 18 de marzo, pero la UEFA, el presidente de la UEFA, Alexander Seferin, comunicó a las 55 asociaciones nacionales miembros del organismo que se presentará a una última reelección el año siguiente. Y también creen, dicen en la UEFA, que no bastará por sí sola la reforma institucional y se insiste en un nuevo liderazgo, es decir, pues van por la cabeza de Gianni Infantino. En el fútbol mexicano, Alberto Castellanos, que es presidente de la UDG, reaccionó ante los rumores que indican que habrá en el 2030 una expansión y que el equipo universitario podrá comprar una franquicia, un lugar en la Liga MX. Esto obviamente después también del anuncio del Atlas, que tendrá un nuevo estadio, también ese año, en el 2030, que además ha construido en territorio de la universidad, con lo cual va a invitar a la UDG que comparta el estadio. Se especula que la UDG pues sería invitada a participar en la Liga MX, pero Castellanos dice que no, que de ninguna manera, que ellos quieren ganar el ascenso en el campo de juego como tiene que ser. Bueno, cerrando el fútbol mexicano esta noche, obviamente ya entrando en un terreno que empieza a ser definitivo, con algunos partidos interesantes. Por ejemplo, mañana en la cancha del Estadio Banorte, el América recibe al conjunto de los Rayados del Monterrey, partido también interesante. Se juega el clásico tapatío entre Chivas y Atlas también mañana sábado, y el domingo, en un duelo que realmente está caliente por la situación de Pumas, el equipo universitario recibe a la máquina celeste de Cruz Azul. El mexicano Isaac del Toro tuvo una actuación buena en Piamonte, en la clásica de Piamonte, después de que en los últimos kilómetros, a 18 de la meta, se despegó. Al final lo alcanzó el pelotón, terminó junto con el pelotón, pero fue un buen intento. Un Del Toro que dice que tiene problemas con la rodilla después del campeonato mundial, que le costó también mucho trabajo adaptarse a lo que ha sido el regreso a Europa. En fin, la carrera más importante, la última del año, será el Gran Clásico de Lombardía, uno de los llamados trofeos del ciclismo profesional. Mañana se corren 238.1 kilómetros desde Bérgamo hasta Como, con 4.845 metros de elevación. Así que ahí es una etapa realmente monstruosa. No está el multicampeón de esta vuelta o de este monumento, que es Tadej Pogačar, con lo cual Isaac del Toro estará obviamente entre los grandes favoritos. 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Muchas gracias, Ana Francisca, saludos allá hasta Guanajuato.
1: Muchísimas gracias, gracias David. Las 7:37 a.m.
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1: Bueno, a ver, ojo lo que está ocurriendo en el sector salud del país. A todo, pues todo parece indicar, todo apunta a que se generó una crisis. ¿Durante cuánto tiempo llevamos hablando de desabasto de medicamentos, de desabasto de insumos, de falta de material básico en los hospitales del país para atender a la gente? ¿Cuánto tiempo llevamos hablando de esto? Pues no sé, años. A estas alturas llevamos ya años en esta conversación. A todo esto se le está sumando además una demanda por parte de trabajadores sindicalizados del sector salud de un aumento del 10% a sus salarios. Pero caray, en un ratito más vamos a estar riéndonos hasta Veracruz, en donde el tema del desabasto de medicamentos y de insumos básicos para atender a niñas y niños con cáncer se ha convertido en una verdadera tragedia. Para que me entiendan, en Veracruz tenemos el testimonio de una niña que no se puede tratar adecuadamente porque no hay batas limpias para poder atenderla y cambiarla y que esté limpia esta chiquita que está con leucemia, está con esta enfermedad. A ese nivel llega el tema del desabasto en algunos lugares del país, y los trabajadores del sector salud pues parece ser que han decidido decir basta. Hay afectaciones, como ya les dijimos, en varios estados de la República, movilizaciones que durante la madrugada se estaban generando y se estaban organizando, ya llegaron a las calles de distintas ciudades del país, y estamos contigo, Juan Carlos Alarcón. Platícanos qué está ocurriendo en esos términos en el Valle de México, en la Ciudad de México. Juan Carlos, ¿cómo estás? Buen viernes.
5: Gracias, Ana Francisca, es un placer saludarte, y a todos muy buen día. Trabajadores sindicalizados y jubilados del Instituto Mexicano del Seguro Social desplegaron una amplia movilización que mantiene bloqueos en vialidades en la Ciudad de México, principalmente sobre el Paseo de la Reforma, donde continúa el cierre vehicular en carriles centrales del Paseo de la Reforma, en el tramo de la calle Lieja y la glorieta de la Diana Cazadora, así como el bloque de carriles laterales de Poniente a Oriente. Trabajadores de esta institución se mantienen en plantón frente a la sede de ese organismo luego de que las pláticas en la Secretaría de Gobernación no prosperaron. De hecho, ayer por la noche los inconformes bloquearon varios puntos de la ciudad, como Viaducto y Troncoso, Politécnico y Fortuna, Avenida Tláhuac a la altura del Metro Olivos y la calzada de Tlalpan cerca de Villa de Cortés. También cerraron la vialidad sobre la calzada de Tlalpan y Huipulco, así como Plutarco Elías Calles y la Primero de Mayo. En todos estos puntos se localizan clínicas regionales del Instituto Mexicano del Seguro Social. Este viernes se prevé que continúen los cierres a la vialidad en ambos sentidos del Paseo de la Reforma en carriles centrales, lo que complica la circulación en esa y otras avenidas circundantes. La protesta de trabajadores y jubilados del Seguro Social se realiza de manera pacífica. Hasta el momento no se han registrado incidentes de violencia. Policías de tránsito de la Secretaría de Seguridad Ciudadana llevan a cabo un dispositivo vial para agilizar la circulación vehicular y evitar que los automovilistas lleguen a ese punto de bloqueo, y verdaderamente que está pues muy complicada el desplazamiento vehicular sobre los carriles centrales del Paseo de la Reforma, ya que aquellos que vienen de la zona del Ángel de la Independencia y pretenden llegar hacia el circuito interior, pues ahí van a encontrar ya un bloqueo a la vialidad, y no es posible seguir solo por el tramo de carriles laterales, es decir, de la Diana Cazadora hacia el circuito interior. En el lado opuesto, Ana Francisca, lo que corresponde al Bosque de Chapultepec, pues ahí la circunstancia

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1: Incluso amedrentados y retenidos ante su negativa de aceptar una consulta nacional con la base trabajadora para validar asuntos como el aumento salarial del 2.9%. Si me lo permites, escuchamos al conocido como jefe Dini.
2: Compañeros, vamos a reunirnos para sacar un comunicado nacional. Vamos a formar una asamblea nacional. Vamos a reunir las firmas para pedir la destitución de Rafael Olivos. Vamos a demostrarles que el sindicato toma los trabajadores y que no los vamos a mentir. ¡Fuera Olivos! ¡Fuera Olivos! ¡Fuera Olivos!
1: Tras varias horas de espera, un grupo de trabajadores decidió desangrarse frente a las puertas de la Secretaría de Gobernación, mientras que otros bloqueaban accesos y paseo de la Reforma y Avenida Cuauhtémoc. Entre las demandas de este sector destacan insumos médicos para trabajar, la renuncia de su líder sindical Rafael Olivos y que se les garantice que no habrá represalias en su contra por movilizarse, entre otras cosas. Posteriormente, el secretario de conflictos del sindicato, Jesús Adrián Manjarres, anunció que el próximo 14 de octubre se realizará un congreso para recoger la opinión de todos los trabajadores. Escuchemos a este líder sindical.
3: El próximo 14 de octubre habrá una consulta nacional mediante el cual las trabajadoras y los trabajadores expondrán a través del voto libre, personal, directo y secreto, y que cada compañera y cada compañero tendrá la oportunidad de conocer la información, analizarla y expresar su voluntad. Y quiero hacer un llamado muy puntual, que nadie pretenda sustituir la voluntad de la base trabajadora. Ni la dirigencia, ni un grupo, ni una persona puede hablar en nombre de todos.
1: Los trabajadores del IMSS anticiparon que será a través de una reunión a puerta cerrada donde se definan las próximas acciones, donde no se descartan cierres viales y para medidas como destituir al actual líder Rafael Olivos y evitar la consulta del próximo 14 de octubre. Finalmente te comento que Paseo de la Reforma e Insurgentes son posibles afectaciones en cruces principales, además de Bucareli y Abraham González, donde hay una presencia de un plantón frente a la Secretaría de Gobernación. Calzada de Tlalpan es otra posible complicación a la altura de la estación Villa de Cortés y las manifestaciones también se registran en Oaxaca, Querétaro y Guanajuato, principalmente en los municipios de Celaya y León. Sin embargo, se estima que en las próximas horas podría extenderse a otros estados de la República. Ana, la información.
4: Muchísimas gracias. Gracias, Nora. Estamos en comunicación. Cualquier cosa, volvemos contigo.
1: Seguimos pendientes. Muy buenos días.
4: Muchísimas gracias. Buenos días. Tengo en la línea telefónica Miroslava Vargas, enfermera, conocida en redes sociales como la superenfermera, que es una de las trabajadoras que forma parte de estas protestas. Gracias, Miroslava, por conversar con nosotros esta mañana.
5: A sus órdenes, buenos días.
4: ¿Cómo están las cosas? Platícanos.
5: Mira, ayer estuvimos en reunión que inició aproximadamente 11:30 porque la cita fue a las 11:00. Y había una cita en una negociación. Primeramente hicimos un paro el 24 de septiembre en circuito. Después hacemos un paro el 1 de octubre pidiendo que se nos atendiera. Y el sindicato pues cerró sus puertas y todos pues se pusieron en valla, todos los representantes del comité. Y pues no pudimos acceder a entregar las peticiones de una forma ordenada. Con esta situación, diferentes estados de la República que hicieron presencia empezaron a desesperarse ya como a las 7, 8 de la noche y pues empezaron a buscar la manera de abrir, porque nosotros los trabajadores somos los que sostenemos ese edificio del comité. Entonces, es nuestra casa y son nuestros representantes. Y como nuestros representantes, pues que nos cierren la puerta, se nos hace algo tan, tan injusto y no está apegado a los estatutos que dicen el contrato colectivo.
4: Ahora, Miroslava, esto que dicen es un paro parcial, de ¿cómo se manifiesta?
5: Mira, ¿en qué empezamos se va a manifestar? Nosotros a sacar un representante por cada sección.

0: hay una sección en la República Mexicana. A veces en la Ciudad de México hay más secciones porque es más grande la Ciudad de México. Entonces pedimos un representante con un suplente, entonces un representante iba a estar en la mesa de toma de decisiones, pero a la Secretaría de Gobernación tuvo que intervenir el día 1 de octubre porque no había una solución a nuestras peticiones. Entonces, pues, le llamaron a la policía para que, pues, detuviera un poquito el desorden que ellos mismos provocaron. O sea, al tener a la gente ya agotada en plantón, pidiendo que se nos abriera. O sea, la gente quería entrar en orden, pero también yo creo que ellos se espantaron, que es muchísima gente que minimizan ellos, que éramos 1,000, no es cierto, éramos muchísimos, éramos más de 1,000, unos 1,500, pero al ver esta situación de negativa, entonces se hace una reunión con Gobernación donde establecemos que Gobernación sea intermediario en una mesa de diálogo. Pero en esta mesa de diálogo vimos a Gobernación más inclinado o con más comunicación con ellos. Como fue transcurriendo la reunión, a veces veíamos al representante de Gobernación parcial, a veces imparcial, a veces parcial, a veces imparcial. Okay. Entonces también nosotros nos sentimos también agraviados por la secretaría. Entonces, pues, al ver que el secretario empieza a platicar con nosotros, que empieza a hablar que el 1%, no que el 2%, que porcentual, nosotros le decíamos, háblanos en pesos, y nosotros llevamos nuestras peticiones.
1: Ya.
0: Que se hiciera un nuevo Congreso Nacional, que se hiciera el salario, se revisara el tabular.
1: ¿Ya?
0: Entonces, pues, nos dieron muchas vueltas, por eso no lográbamos concluir.
1: Ahora, dime una cosa, Miroslava, ¿es un tema mayoritariamente laboral, digamos, de mejorar sus condiciones laborales, o es un tema de no podemos trabajar con este desabasto, no podemos trabajar sin medicamentos, sin insumos básicos? ¿De qué se trata? Digamos, un poco para valorar en dónde estamos parados.
0: Es que porque, ya ahorita ya es un hartazgo ya de todo, porque, por ejemplo, el estado de Chihuahua, cuando llegó y conoció mi hospital, me dijo, oye, allá no tenemos punzocar, tenemos de a uno. Entonces, la situación de los hospitales es muy distinta, es muy particular cada hospital. Aquí, por ejemplo, yo te puedo hablar de Carlos MacGregor en la Ciudad de México, lo que no tenemos es personal, la plantilla está incompleta. Entonces, nuestra carga de trabajo es mayor. Entonces, cada hospital tiene una situación muy particular, partiendo de lo general. Ahora bien, nosotros lo que estamos pidiendo, que el patrón cubra lo que dice la Ley Federal del Trabajo, todos los insumos, pero deben de ser solicitados por nuestro sindicato, por nuestros representantes, que no lo hacen. Entonces vemos que hay una gran complicidad de ambos y tenernos en estas situaciones. Entonces es todo, ya es el material, ya son insumos, ya son medicamentos. Y pues, por ejemplo, el día de hoy no hay personal. Ahorita quien nos está recibiendo el piso es una sola enfermera, y que veamos la hora que es. Entonces no ha llegado personal. ¿Dónde está el personal? No está marchando, porque sí le puedo decir que los turnos se han cumplido, los compañeros llegan, pero ¿dónde están las plantillas?
1: Bueno, pues vamos a estar muy pendientes porque esto parece que puede irse extendiendo, ¿no? A nivel nacional.
0: Nosotros estamos convocando a un congreso extraordinario para que se hagan votaciones nuevas. ¿Y por qué ahorita están haciendo una consulta que están coaccionando a la gente para el día 14 de octubre que voten por el sí a esta consulta? Y nosotros les decimos que no voten por la consulta. Bueno, el sindicato ahorita nos tiene bien amenazados, porque dicen que entonces nos vamos a huelga. Y decimos, pues bueno, vámonos a huelga, pero ese no es el paso siguiente. Aquí lo que solicitamos es irnos a un nuevo congreso, que no quieren. Ahora tenemos a representantes sindicales con antigüedades de 50 años, 45 años, 40 años. Ustedes lo pueden revisar en Transparencia, y tienen antigüedades de esa categoría de años, que toda su vida han sido líderes sindicales. ¿Qué está pasando con el sindicato? Tenemos un sindicato ya charro. y que sí tienen que vigilarlo bien nuestras autoridades. Y es por medio de tu programa, por favor, una petición a la presidenta que haga una revisión de este sindicato charro. No está para los trabajadores, está para sus intereses personales. Es un sindicato corporativo.
1: Vamos a estar en el tema, Miroslava. Seguramente en el transcurso del día seguirán en los distintos espacios de MBC Noticias, pero por supuesto, pues dependiendo de la magnitud de los paros, estaremos haciendo esta cobertura. Entonces, lo único que dice son condiciones laborales, pero también son condiciones de desabasto de medicamentos, de insumos, de cosas básicas para trabajar.
0: Sí,
1: gracias.
0: Y ya se conjuntaron las dos cosas y los compañeros, los 37, están en plantón, en casas de campaña, ya en el CEN, afuera. Entonces ya vamos a hacer la misma dinámica. A trabajar como los maestros, a ver qué podemos lograr. Ya el sector salud ya está abriendo los ojos. Ya no es momento de echarnos para atrás.
1: Gracias, Miroslava.
0: Gracias, infinitas gracias.
1: La superenfermera, así se le conoce en TikTok, como la superenfermera en redes sociales. Vamos a la pausa, tenemos mucho más al volver. 5543-77125 desde el Teatro Juárez, aquí en Ciudad de Guanajuato, en el marco del hermosísimo e increíble Festival Cervantino. Gracias por acompañarnos. Estamos en comunicación, estamos por supuesto en todas nuestras redes sociales, estamos en nuestro YouTube, en la transmisión en vivo de este teatro. Vamos a la pausa, tenemos mucho más al volver.
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0: experiencia que sentiste inquisitorial? Cuéntanos, Marta.
1: Hola, buenos días, Ana, ¿cómo estás? Un saludo para ti, tu auditorio. Sí, fue una audiencia, digamos, muy administrativa, no estaban los integrantes de la comisión, no se me permitió, entre otras cosas, darle publicidad a la audiencia, que fuera pública, que entrara, ahí había varios reporteros, y no se me permitió eso, entonces tampoco se me quiso dar en ese momento copia de la audiencia, me quedaron que la pidiera después, y bueno, eso fue en rasgos, en términos generales, lo que ocurrió.
0: ¿A qué se lo atribuyes, Marta?
1: Pues en realidad no lo sé, ¿no? Son formalidades de ellos. En cuanto a la publicidad, ahí sí yo discrepo en su postura, porque pues todas las audiencias en ese tipo de procedimientos que tienden a sancionar deberían de ser públicas, si así sí lo pide la parte que está implicada.
0: Tú, como parte, digamos, de los argumentos, hablabas, y lo platicábamos aquí en la semana antes de tener esta audiencia, que todos estos pronunciamientos, todos estos instrumentos jurídicos que salieron de algunos miembros del Poder Judicial en contra de la propia reforma al Poder Judicial, terminaron incomodando al titular del Ejecutivo, en ese entonces Andrés Manuel López Obrador, a la mayoría de Morena, y esto fue creando, digamos, un clima en donde se impuso la reforma al Poder Judicial por un lado, pero por otro lado también se castigó muchísimo a los jueces, a las personas del Poder Judicial que decidieron no participar en las famosas elecciones judiciales. ¿Esto lo pudiste transmitir, Marta?
1: ¿En la audiencia me preguntas?
0: Sí, sí, como parte de tus argumentos, ¿no? O sea, como parte del contexto en el cual
1: bueno, se dieron tus decisiones. Bueno, yo parte de mis alegatos sí fue dirigido a señalar que pues yo consideraba que la cuestión o el clima que hubiera implicado entre temas políticos pues no tenía por qué reflejarse en las decisiones de los jueces. Y lo estamos viendo pues con varios compañeros, no solo conmigo, ahorita ya hay incluso yo estoy citada para una segunda audiencia de otro procedimiento donde también dicté otra suspensión el próximo jueves. Entonces ya se está tornando como un poco delicado el asunto.
0: Pero la acusación es que, Marta, digamos, sí. Ayúdale a entender a la gente que nos está escuchando, ¿qué es lo que quiere el Tribunal de Disciplina Judicial con estas audiencias, con este escrutinio, digamos, de las decisiones que tomaron los jueces en el 2024 con relación a la reforma al Poder Judicial? ¿Qué quieren?
1: Quiere sancionarnos, quiere inhabilitarnos. Yo, por ejemplo, ya estoy fuera, entonces sería una inhabilitación para que no pueda ejercer algún cargo público. Eso es lo que busca, sancionarnos.
0: Este Tribunal de Disciplina Judicial, hay que decir, fue también electo, ¿no? Digamos, o sea, tienen ahí...
1: Sí, sí, fue electo, entonces, pues sería lo mismo, ¿no? Ellos, por ejemplo, una de las acusaciones que nos hace el Ejecutivo, es decir, si tú eras jueza, no podías analizar ese asunto, lo cual es sumamente complejo porque pues todos somos jueces, o sea, tenía que llegarle a algún juez en la medida, ¿no? Y ellos pues salieron electos derivado de esa reforma que no se pudo suspender porque no lo cumplieron las autoridades.
0: Ahora, ¿cuál es el siguiente paso dentro de esta audiencia? Dices, ya tienes otra, ¿tienes más acusaciones además de estas dos?
1: Que sí, dicté otra suspensión y me están llamando a un segundo procedimiento por el mismo motivo. Me llegaron en días diferentes, entonces son dos juicios distintos y ahorita tengo que comparecer a la siguiente. Pero de la primera, que fue el día de ayer, técnicamente ya tendremos que esperar la sentencia.
0: ¿Y esto cuándo va a ocurrir? ¿Tienes una idea?
1: Ahí sí dependemos de la agenda por completo del Tribunal de Disciplina, de esa comisión que va a resolver, pero no sé, estuvimos calculando ayer con mis abogados aproximadamente unos 3 meses, creemos, en que no pase de ahí.
0: Y en esta sentencia dices el castigo máximo sería la inhabilitación.
1: La inhabilitación, exactamente.
0: Cuando hablas de la situación se está volviendo delicada porque también hay no nada más otras acusaciones en tu contra, sino contra otros miembros del Poder Judicial, algunos en activo, supongo.
1: Sí, sí, de hecho acaban de suspender a una compañera jueza el día de ayer, también relacionado con una actuación que hizo en un juicio. Y lo complicado aquí es que en lugar de que las autoridades ataquen o por la vía donde está el juicio, o sea, que hagan valer sus recursos, lo que están haciendo es irse al Tribunal de Disciplina para que sancionen a los jueces y los suspendan. Entonces, pues eso que genera miedo de alguna manera en todos los jueces y se convierte pues en una mordaza y a quien impacta finalmente es a la sociedad, porque ya la sociedad, los ciudadanos que van a los juicios, pues sus jueces están amenazados, entonces es complicado.
0: Que es parte de lo que desde el Poder Judicial y desde distintas voces opuestas a la reforma al Poder Judicial decían, ¿no? O sea, sí. En el momento en el que se construye un tribunal de disciplina judicial y que las decisiones de los jueces pasan por el filtro de, híjole, me van a sancionar si mi decisión se ve que es una decisión en contra de algún interés que tenga por ahí las mayorías o los oficialismos, pues en ese momento la justicia deja de ser justicia, empiezas a pasar por unos filtros que no tienen nada que ver, el filtro de la política, el filtro de los intereses, etcétera, uh-huh. Que no tienen nada que ver con acercar la justicia a la gente, ¿no?
1: Así es, y pues de todos los que ahorita estamos sancionando, bueno, digo que estamos en procedimientos o como la compañera suspendida, pues sí. Tiene que ver con decisiones que afectaron al grupo en el poder. Entonces es difícil.
0: Pues muy grave lo que nos cuentas, Marta. Te agradezco estos minutos. Estamos en comunicación y estamos pendiente, por supuesto, de este y de los demás procesos que nos mencionas. Muchas gracias por esta comunicación.
1: A ti por tu interés. Hasta luego.
0: Gracias, la jueza en retiro, Marta Magaña. Las 8 de la mañana con 5 minutos. Así amanecieron los diarios del país.
2: Primeras planas de la mañana. Reforma.
3: Pierden 6,000 millones de pesos hoteleros de Quintana Roo. Cierran negocios, amenaza e impuesto a visitantes con agravar crisis.
2: El Universal.
3: Congreso se distrae en ocurrencias legislativas.
2: Milenio.
3: Morena a Partido del Trabajo. Ni presión gringa ni sanciones a grupos de interés.
2: La Jornada.
3: Creció 14% la inversión extranjera directa en enero a junio.
2: El Financiero.
3: División de opiniones en Banxico sobre futuro de tasas. Posturas encontradas entre miembros de la Junta de Gobierno. La mayoría plantea retomar ciclo de bajas.
2: Excelsior.
3: Protegerán elecciones del crimen organizado. Para MBS Noticias, Ángela Molina.
0: Las 8:06, vamos a la pausa, tenemos mucho más al volver. 5543-77125, nuestro WhatsApp aquí en cabina, desde el Teatro Juárez, aquí en la ciudad de Guanajuato, en el Festival Cervantino. En un ratito más vamos a estar platicando con la gente del festival, el 54 Festival Internacional Cervantino, Francia, país invitado, una verdadera delicia de programa. El que se mandaron los del Cervantino este año. Así es que vamos a regresar con eso en un ratito más. Por lo pronto vamos a la pausa. Me preguntaban por acá si vamos a hablar de la Nobel de la Paz. Claro que vamos a hablar sobre la decisión del Premio Nobel de la Paz de este año. Una mujer dedicada enteramente a la defensa de los derechos humanos alrededor del mundo. Y por supuesto que se ha pronunciado, porque me lo preguntaban, se ha pronunciado fuerte y claramente sobre el tema del genocidio en Gaza. Así es que vamos a estar conversando con mi querida Brenda Estefan en un ratito más sobre la trayectoria de esta admirable mujer, Premio Nobel de la Paz 2026. Vamos a la pausa, regresamos con más.

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0: Regresamos las 8:17. Gracias por acompañarnos este viernes 9 de octubre del 2026 desde el Teatro Juárez en la preciosísima ciudad de Guanajuato en el marco del 54 Festival Internacional Cervantino. Está hasta el 18 de octubre, así es que pues esto, hay tiempo para venir, para visitar la ciudad de Guanajuato y por supuesto disfrutar algunas de las muchísimas actividades culturales que ofrece el Cervantino. En un ratito más vamos a estar platicando sobre ello y Francia es el país invitado, así es que además, pues sí, muchas cosas buenas ocurriendo aquí en el Cervantino. Gracias por acompañarnos, buen viernes a toda la gente que nos acompaña desde toda la República Mexicana. Muchísimas gracias, Mexicali, Monterrey, Morelia, Nogales, Oaxaca, Puerto Escondido, Tampico. Gracias, Reynosa, a la gente que nos sigue por allá. Tenemos mucha información, esto es lo que está ocurriendo al momento.
1: En resumen.
0: Movilizaciones en varios estados del país por el tema de la del sector salud: Guanajuato, Jalisco, Michoacán, Querétaro, Hidalgo, Nayarit, Oaxaca, Coahuila, Tamaulipas, Estado de México. En fin, las cosas están empezando a complicar en términos de lo que ocurre en el sector salud. Básicamente, dos avenidas, una que tiene que ver con la falta de medicamentos, la falta de insumos, la falta de cosas básicas para hacer su trabajo por parte de los trabajadores del sector salud, y por otra parte también el tema del aumento salarial, un aumento del 10% que está exigiendo trabajadores sindicalizados. Y como comentamos, no solamente la Ciudad de México está con estos problemas, también en el Estado de México está el bloqueo de diversas avenidas como protesta. Juan Gabriel González, saludos, ¿cómo están las cosas? Cuéntanos cómo amaneció este viernes.
2: ¿Qué tal, Ana Francisca? Auditorio, muy buenos días. Trabajadores del Instituto Mexicano del Seguro Social, el IMSS, Estado de México, mantienen firmes sus bloqueos en diversos puntos de la entidad como parte de las protestas o la protesta nacional, mediante las cuales demandan mejores condiciones laborales, aumento salarial de no menos del 10%, contratación de más personal ante la saturación de las jornadas laborales y el suministro de inmediato de medicamentos e insumos para la atención de los derechohabientes. Uno de los puntos que están programados para bloqueo este viernes es Periférico Norte, por parte de trabajadores del Hospital Regional número 72 del IMSS en Tlalnepantla. Pero desde ayer jueves iniciaron estas protestas, ya que los inconformes cerraron Avenida Central en Ecatepec, en el Hospital Regional 196, también la México Pachuca en inmediaciones del Hospital Regional 200 en Tecámac, y en Coacalco sobre la Avenida José López Portillo en Villa de las Flores. En las últimas horas y por diversas circunstancias y canales se ha pedido a la ciudadanía y obviamente a los automovilistas evitar estas zonas de bloqueo. Vamos a escuchar parte de las demandas de estas personas, que solamente tienen gritos de que prohibido enfermarse, de que no los van a quitar de las calles y que tampoco les van a quitar esto que le han llamado unidad de personal del IMSS. Escuchemos. Lo que te decía, Ana Francisca, en las últimas horas y por diversos canales de comunicación se ha exhortado a la población y automovilistas a salir con tiempo, evitar las zonas de bloqueos y tomar alternativas viales. Esto implica, estas protestas, que varios hospitales generales de especialización y clínicas del IMSS en varios municipios mexiquenses no tendrán servicios, salvo en la zona de urgencias, y como lo decían en el audio, prohibido enfermarse, y prepárense para este viernes caótico en el Estado de México. Ana Francisca.
0: Por supuesto, regresamos contigo. Gracias por información que seguramente le va a servir a muchísima gente que esté pensando transitar por estos puntos que nos mencionabas. Gracias, Juan Gabriel.
2: Buenos días.
0: Gracias, muy buenos días. Como les decía, aquí en Guanajuato, León y Celaya me parece que son los puntos en donde hay manifestaciones. Jalisco, Michoacán, Hidalgo, Nayarit, Oaxaca, Coahuila, en fin, las cosas complicándose en este tema. Y platicamos con Miroslava Vargas, enfermera, que estuvo en la reunión ayer de más de 7 horas en la Secretaría de Gobernación, que terminó en nada y que forma parte también de las protestas en exigencia de este abasto de medicamentos y mejoras salariales, parte de lo que nos dijo la conocida como superenfermera.
1: Como fue transcurriendo la reunión, a veces veíamos al representante de gobernación parcial, a veces imparcial, a veces parcial, a veces imparcial. Okay. Entonces también nosotros nos sentimos también agraviados por la secretaría. Entonces, okay, al ver que el secretario empieza a platicar con nosotros, que empieza a hablar que el 1%, no que el 2%, que porcentual, nosotros le decíamos, háblanos en pesos, y nosotros llevamos nuestras peticiones. Ya. Que se hicieron nuevo Congreso Nacional, que es el salario que revisara el tabular. Entonces, pues nos dieron muchas vueltas, por eso no lográbamos concluir.
0: Bueno, parte de lo que nos contaba la superenfermera. Y en Nayarit, colectivos de búsqueda encontraron nuevos indicios de un presunto centro de exterminio, así lo nombró la propia fiscal del estado de Nayarit, en la localidad de La Curva, en el municipio de Jalisco. Aurora Candela, saludos hasta Nayarit, platícanos, cuéntanos, Aurora, ¿cómo estás? Buen día.
3: Hola, ¿qué tal? Muy buenos días, Ana. Pues sí, fíjate que se han encontrado nuevos indicios en este predio ubicado en La Curva, en el municipio de Jalisco, Nayarit. Y bueno, pues este miércoles fueron localizados prendas completas que permanecían enterradas en uno de los puntos de este predio. Te comento que los colectivos están en búsqueda de más, precisamente, prendas en este punto. También han encontrado fragmentos óseos, siguen encontrando fragmentos óseos, esto en el arroyo que se encuentra dentro del predio. Y bueno, pues hasta el momento lo que nos comentan es que han encontrado inclusive cadenas, han encontrado algunas cosas que pues...
0: Bueno. Comunicación con Aurora. ¿Está Aurora? ¿Nos escuchas?
3: No.
0: Bueno, Aurora.
3: Bueno.
0: ¿Sí, nos escuchas?
3: Sí,
0: bueno, vamos a... Perdón, sí, a ver, adelante. Decías que habían encontrado incluso cadenas, ¿te refieres a como joyería?
3: Fíjate que son cadenas que encontraron dentro de un cuarto que estaba en este predio, que estaban fijadas a la pared, prácticamente estas cadenas estaban, pues no saben por qué estaban en la pared, también había cadenas, esto en todo el predio, pero ¿qué te parece si vamos a escuchar pues lo que nos comentó Rosa María Jara del colectivo Por Nuestros Corazones?
4: Creemos que, bueno, la perito determinó así de manera visible, ¿no? Y de acuerdo a su expertise, que algunos restos eran del mes de agosto o de septiembre. Sabemos que no tiene mucho que dejó de operar, porque el domingo que ingresamos, donde había hornillas artesanales, donde había unos ladrillos, había un olor a diésel muy penetrante. O sea, como que pues realmente tenía poco el lugar, que habían hecho estas atrocidades, ¿no?, de quemar los cuerpos.
3: Fíjate que sobre este tema rápidamente nos comentó esto, que bueno, lo que encontraron en el lugar, aparte de lo que ya habíamos platicado, es que encontraron huellas de arrastre, habían, como que alguien había arrastrado tambos, esto cerca de las hornillas también. Pues te comento rápidamente que se encuentran o van a procesar un predio o una parte de este predio en donde presumen pudiera haber pues fosas clandestinas de antigüedad. Pero vamos a escuchar también lo que nos comentó, cómo narra precisamente que, bueno, pues encontraron este predio y, bueno, también todo lo que han localizado en el arroyo.
4: Mira, es algo sumamente terrorífico, te lo puedo decir yo que tengo 9 años en este caminar. Creí que no había nada que me pudiera sorprender más después de las fosas clandestinas que se han encontrado y ciertos hallazgos expuestos, pero lo que nos tocó ver desde el día domingo, pues es totalmente un centro de exterminio. Sí, se encontraron nuevas prendas, ayer se encontraron prendas ya completas, no sé si vaya a haber ahí alguna inhumación, algún un entierro clandestino, porque al parecer hay más prendas enterradas.
3: Y bueno, pues hasta el momento es la información, Ana Francisca.
0: Te lo agradezco mucho, Aurora.
3: Que tenga un bonito día. Gracias.
0: Gracias, igualmente, muy buen fin de semana. Me lo decía aquí cuando surgió esta declaración de la fiscal de Nayarit, cuando habló de centro de exterminio. Y qué importante es nombrar las cosas, aunque sean horrorosas, como lo es evidentemente lo que estamos narrando, pero qué importante es narrarlo para poder primero distinguirlo, visibilizarlo y después, pues esto, hacer justicia a las miles de víctimas en este país que durante años han sido invisibilizadas, que durante años no se les ha reconocido, se les ha revictimizado, y una de las primeras, pues esto es reconocer las cosas como son y como están. Así es que me parece muy importante lo que está ocurriendo allá en Nayarit. Estamos, por supuesto, en este tema. Las 8:28 a.m.
5: Luis Miguel González, Economía.
0: ¿Cómo estás, Luis Miguel? Buen viernes.
6: Muy buen viernes, Ana Francisca. Con el gusto saludarte.
0: Oye, con el pretexto del Cervantino, tú dices, vamos a rascarle un poquito al tema de cuánto aporta la cultura al Producto Interno Bruto del país. Me parece un buen tema, Luis Miguel.
6: Sí, y ahorita que decías la importancia de visibilizar las cosas, agruparlas correctamente, pasa mucho con lo de cultura. Si entendemos cultura en el sentido más amplio, que incluye, por ejemplo, diseño gráfico, gastronomía, obviamente producciones audiovisuales, artesanías, pues resulta que la cultura aporta casi 3 puntos del PIB y genera más o menos 1,400,000 empleos. Estamos hablando, obviamente, de lo que siempre hemos entendido como cultura, por ejemplo, danza, ballet, pintura, teatro, pero también una serie de actividades que si las vemos bien están como en la frontera, por ejemplo, desarrollo de software, videojuegos, toda esta parte que vamos a decir que es relativamente nueva, pero que nos obliga a entender la parte económica y sobre todo a la necesidad de decir, oye, ¿cómo funciona ese mercado? ¿Qué políticas públicas se necesitan? Mucho de esta reflexión empieza en la, por ahí del 2001-2002, con un concepto que seguramente has oído, economía naranja.
0: Sí.
6: Se asocia el naranja, creatividad, y dices, si no lo mides bien, no puedes hacer política pública, no puedes cobrar impuestos, pero tampoco puedes generar los empleos que se necesitan o que podrías generar. Para mí es un tema fascinante y sé que el otro tema es terrible, pero también el nombrar las cosas bien te permite literalmente aprovecharlas mejor.
0: Estoy totalmente de acuerdo. Y aquí hay un tema, me parece, en los últimos años, no lo sé, a ver, siempre la cultura de pronto ha sido, por un lado, nuestro orgullo, y por otro lado, le hemos dedicado muy pocos recursos a efectivamente invertir en cultura, y no se trata nada más de gobiernos de Morena, es, me parece, un tema histórico, un poco como confiar en que la cultura en México va a dar solita por sí misma resultados, ¿no? Un poco como lo que pasa en turismo, que platicábamos hace unos días, pero sí ha estado duro los recortes últimamente, ¿no? Dijo.
6: Sí, total. A ver, afortunadamente no todo depende del gasto público, y pongo un ejemplo, gastronomía. El que hablemos tanto de comida mexicana, que vayamos por el mundo y digas, oye, los restaurantes mexicanos compiten en prestigio con franceses, italianos, chinos, te da una idea de la importancia y de todo lo que genera.
0: Sí.
6: Evidentemente es bien complicado decir, bueno, ¿en qué momento un puesto de quesadillas en la esquina se convierte en parte del PIB cultural? ¿No? Creo que es el tipo de retos que para el INEGI deben ser enormes.
0: Estoy de acuerdo. Oye, la primera plana del Economista de hoy, el tema del gas natural, la importación de gas natural a México alcanzó volumen histórico en julio.
6: Sí, tenemos que, más allá de la retórica de la soberanía, etcétera, pues la realidad es que se juntan dos cosas. México no invirtió, no ha desarrollado suficiente su plataforma de producción y de transporte, y del otro lado, el mejor productor del mundo, el que produce a menores precios, es Estados Unidos. Uh-huh. ¿Cuál es el problema? Mientras solo fue un asunto económico, pues estábamos en paz. En la medida que esto se vuelve un asunto geopolítico, la cosa se complica muchísimo. Cuando surge la aversión, la amenaza o la realidad de que te pueden cerrar la llave por unos días, pues se prenden todos los focos. Del gas natural que en Estados Unidos depende, por ejemplo, el funcionamiento de una parte de las plantas eléctricas, las de ciclo combinado, y muchísima gente, sobre todo en el norte del país, pues ha hecho en sus hogares una transición, por ejemplo, a gas natural.
0: Así es. Pues esto es muy vulnerable, ¿no? O sea,
6: somos
0: muy vulnerable.
6: Sí.
0: Todos,
6: es
0: la razón.
6: Como muchos de los temas que vale la pena, nos asustamos un día y lo importante es lo que hacemos después. Para corregir esto se van a necesitar muchos años, mucha inversión pública y privada y reglas del juego que convengan a todos, ¿no?
0: Así es, así es. Luis Miguel González, te mando un abrazo. Buen viernes, buen fin de semana.
6: Buen fin de semana y feliz estancia en Guanajuato.
0: Muchas gracias. Precioso lugar. Qué ciudad, la verdad. Sí. Gracias, Luis Miguel.
6: Hasta pronto.
0: Te mando un abrazo. Las 8 de la mañana con 34 minutos. 5543-77125, nuestro WhatsApp aquí en cabina. Vamos a la pausa. Tenemos mucho más al volver.

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0: gracias por venir a compartir esta edición con nosotros. Trabajamos además de Francia, que tiene por supuesto un papel muy relevante en el marco de los 200 años de relaciones de amistad que estamos celebrando, con otros 28 países. Entonces, es un festival internacional con participación de prácticamente todos los continentes.
1: Oye, me acercaron la agenda, o sea, imagínense nada más, ¿cuántos son? 15 días, ¿no?
0: 16 días.
1: Ok.
0: Pero fíjate, días. Tenemos un circuito, o sea, además de lo que viene a Guanajuato, aprovechamos que los artistas vienen desde muy lejos. Claro. Y vamos a tener presencia en 13 estados de la República Mexicana.
1: Ah, no, bueno, entonces esto ya, ya pasó a otros ámbitos. Pero es un librito lo que me están entregando en términos de la agenda de este 2026. A ver, platícanos un poquito. Estamos hasta el 18
0: de octubre,
1: o sea, y todavía este fin de semana y el próximo fin de semana con muchísimas cosas.
0: Y el circuito cervantino en el resto del país prácticamente hasta finales de mes.
1: Padrísimo. A ver, ¿por qué no nos presumes un poquito y nos antojas un poquito? Si no, les hemos antojado ya suficiente con lo que hemos platicado, pero ¿qué nos presenta el Cervantino en esta 54 edición del festival?
0: Mira, estamos trabajando con 94 agrupaciones y solistas que están integradas por más de 3,000 artistas. Híjole. Me gustaría contarte de cada proyecto, pero el tiempo es reducido, entonces te voy a compartir lo que hay este fin de semana. Vamos a tener el carro de comedias de la UNAM con una producción de Ubu Rey en homenaje a la relación con Francia que celebramos este año. Vamos a tener Entre Pancho Villa y Una Mujer Desnuda, que es una puesta en escena que está cumpliendo 30 años y se hace en el espacio público. Para el festival es muy importante poner estas puestas en escena al alcance de todas, todos, en el espacio público de manera gratuita. En el Templo de Marfil tenemos un piano dúo de Elena Búgalo y su compañera Williams. Eso está imperdible en música de cámara. Tenemos a la compañía de Antonio Gades, que es un reto para nuestro equipo técnico, porque normalmente es una compañía que se presenta en teatros como este, pero desde la Secretaría de Cultura del Gobierno de México se tomó la decisión de sacarlo al espacio público también. Se va a presentar en la Alhóndiga de Granaditas para que miles de personas puedan apreciarlo de manera gratuita. Y digamos que es un reto técnico que nos hemos puesto y que nos va a dar mucho gusto compartir con ustedes este fin de semana.
1: Oye, y pues no es

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1: Sus escalinatas, pues te vas a cruzar con los artistas, con los periodistas, con el público que se sentó a tu lado en un concierto el día anterior, y eso hace que el festival lleve 54 años creando comunidad.
2: Oye, me estabas platicando, que yo sé que no es este fin de semana, pero está bien tenerlo en el radar. También hay cosas para niños.
1: Sí, por supuesto, sí, sí, sí, vamos a tener dos funciones de la ópera de los monstruos, que es un acercamiento a este género para todas las edades.
2: ¿Qué más nos puedes presumir? A ver, tenemos además una oferta gastronómica increíble, pero sobre todo yo diría, pues esto es lo que tú dices, este ambiente de estar caminando por las calles y toparte con las mismas personas, con los propios artistas que salen a disfrutar de esta maravillosa ciudad.
1: Pues mira, la riqueza del Cervantino está en su diversidad. Uh-huh. Hacemos todo tipo de música, danza, teatro, circo, ópera, hay un programa de exposiciones muy importante, hay ciclos cinematográficos, hay unos recorridos literarios. Entonces, tenemos todo el espectro de las disciplinas artísticas y para todas las edades. Y yo quisiera aprovechar que tu alcance llega a los hogares de todo el país para contarles muy rápidamente los estados en los que el Cervantino
2: eso va a
1: padrísimo. Tener presencia.
2: A ver,
1: te los digo muy rápido.
2: Sí, sí.
1: Baja California Sur, Chihuahua, Ciudad de México, por supuesto, tanto en el IMBAL como en la UNAM, como en el Centro Nacional de las Artes, Guanajuato, ni se diga, Hidalgo, Jalisco, Morelos, Sinaloa, Sonora, Tlaxcala, Tamaulipas y Zacatecas. Así que si nos están escuchando desde ahí, les mandamos un saludo y chequen la programación en festivalcervantino.gob.mx.
2: Oye, justo estaba viendo eso, Josefina. Puedes buscar además, bueno, puedes bajar obviamente el programa de todo el Cervantino, ahí está como muy facilita la página, pero además si te interesa algo en particular, puedes hacer búsquedas muy concretas en la página web. Así es que pues ahí está la invitación, puedes comprar los boletos desde acá, o sea, muy fácil, la verdad muy facilito todo.
1: Sí, sí, sí, hay algunos boletos que se agotaron desde 48 horas de haber abierto taquillas.
2: Bueno.
1: Uno de esos casos es el concierto de Arturo Chacón en La Lóndiga con el mariachi Gamamil. Es un homenaje a José Alfredo Jiménez en el centenario, pero vamos a tener la suerte de contar con el mismo tenor aquí en este emblemático Teatro Juárez con la ópera Tosca. Entonces, ya no pueden comprar boletos para La Lóndiga, pero sí pueden comprar boletos para verlo aquí en el Teatro Juárez. Y de paso, comparten la experiencia contigo de apreciar la arquitectura de este maravilloso recinto.
2: Es de veras muy, muy imponente, la verdad. Uno entra así y es muy, muy imponente este lugar. Pues te agradezco muchísimo, estoy segura que va a ser un exitazo, que está siendo un exitazo. Y nada más para cerrar, yo te preguntaba, si al terminar este Cervantino ya empezaban con el siguiente, y me decías, no, ya empezamos con el siguiente. O sea, de ese tamaño es el reto organizacional y logístico para construir y para curar un festival que sea relevante culturalmente, pero que además sea muy atractivo para públicos muy diversos, ¿no? Como tú nos decías.
1: Sí, ya tenemos dos meses preparando la edición 2027 y nuestro objetivo pues es dar servicio al público. Si el público sonríe y se conmueve con las ofertas que proponemos, eso es, digamos, como el resultado de todo nuestro esfuerzo.
2: Oye, cuéntame, ¿qué implica que un país sea el invitado, o sea, como el país invitado especial, ¿no? ¿Qué implica eso en términos de la agenda?
1: Pues digamos que como es un festival que tiene 54 años de trayectoria, tenemos la suerte, la fortuna de contar con la colaboración de prácticamente todas las representaciones diplomáticas que hay en nuestro país, ¿no? Y además, pues fíjate que en 1826 se reconocen mutuamente nuestras naciones.

0: tensiones entre Francia y México, ¿no? Y hubo desde hace 200 años un intercambio de ideas intelectual, sí, científico, por supuesto cultural, que además los intercambios culturales pues perduran mucho en el tiempo, uh-huh, hacen historia, y estamos celebrando estos 200 años de fascinación mutua entre Francia y México. Hay unas celebraciones por este bicentenario, no nada más en el marco del, sí, Cervantino, sí, pero pues por supuesto que en este 2026 Francia tiene como invitado de honor un papel estelar en nuestra programación.
1: Bueno, pues ahí está hecha la invitación, de veras estoy aquí viendo la página web y hay unos espectáculos que la verdad se me antojan muchísimo. Muchas gracias por la invitación, estoy feliz de estar aquí con ustedes y éxito, mucho éxito en lo que venga.
0: En el Cervantino estamos felices de que nos acompañen y ojalá que su visita sirva para que más personas vengan. Todavía quedan 10 días de festival.
1: Es hermoso, hermoso lugar, padrísimo festival, increíble el marco en el cual se da. Gracias, Julia, gracias, muchas gracias por platicar con nosotros esta mañana.
0: Gracias a ustedes.
1: Gracias, Julia Cabrera, directora de programación del Festival Cervantino. Vamos a la pausa, 5543-77125, nuestro WhatsApp aquí en cabina. No es en cabina, es en el Teatro Juárez. Gracias por platicar con nosotros. Yo soy Ana Francisca Vega, no se vayan, volvemos con mucho más.

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3: Muy buenos días, amigos de XFM 104.1. Excelente fin de semana, ya por fin es viernes. Y el Examóvil sigue con sorpresas para todos ustedes, porque te estamos regalando un rico café de olla. Estás escuchando muy bien. Te estamos regalando un rico café de olla, pero además de esto yo te recuerdo que se vienen muy buenos conciertos aquí en la ciudad de León, Guanajuato. Y si tú no te los quieres perder, recuerda tener la Exacalca bien pegada, ya sea en tu carro, en tu bicicleta, en tu libreta, donde tú quieras, pero es requisito indispensable. Así que si aún no la tienes, lánzate en este momento por tu café y por tu Exacalca al punto clave, que es Jardín de San Juan de Dios. Te repito la ubicación, Jardín de San Juan de Dios, pero además de esto tenemos más sorpresas para todos ustedes. Si tú las quieres descubrir, lánzate en este momento al punto clave de la ciudad. Así que si andas por este rumbo, ya vienes en camino, aquí te vamos a estar esperando. Yo soy Ángel Rivera y regresamos a cabina con más de EXA 104.1. Regresamos.
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0: sino a una cara, darle, digamos, ponerle una cara. Pero bueno, por su naturaleza también, Ana Francisca, este premio es el más político y controversial de todos, el de La Paz. El año pasado, recuerdas, fue entregado a María Corina Machado, y también había quien criticaba que porque era muy cercana a Trump, etcétera. Siempre es un premio, pues, que como se le da a opositores políticos, activistas, pues siempre tiene una carga política, y esta vez no fue la excepción, porque bueno, Navi Tamil presidió una comisión de investigación de la ONU sobre los territorios palestinos ocupados por Israel, y concluyó que Israel había cometido genocidio en Gaza. Sí. Y eso, pues, esa ese dictamen, digamos, que se dio el año pasado, hizo que hoy pues hubiera críticas fuertes a su nombramiento, particularmente desde Israel y desde la Casa Blanca, que consideran que no se lo merecía, etcétera, sí. ¿No? Pero bueno, más allá de eso, que siempre hay una carga política en estos nombramientos, pues sin duda una mujer con una trayectoria impresionante, y que incluso pues ha sido una gran defensora de los derechos de la mujer en el sistema internacional, que abogó porque, por ejemplo, el acoso sexual fuera considerado crimen de guerra, ¿no? Entonces, sin duda, pues una mujer con una carrera relevante.
1: A mí, ¿sabes qué me parece un mensaje importante en este contexto en donde las reglas internacionales están a negociación, en donde el orden internacional, digamos, como lo conocíamos, y el que se construyó después de la Segunda Guerra Mundial con muchísimo trabajo, el tema, todo el tema del desarrollo del derecho internacional, en un mundo y en un momento en donde eso deja de importarle a muchos de los líderes políticos, pues este es el mensaje, decir, este trabajo importa, estas personas que sostienen este régimen de derechos y de derechos internacionales y derechos globales y de derechos humanos importa, y hay que fortalecer, digamos, su presencia cuando estás viendo, pues esto, a Trump decir lo que dice, a Netanyahu hacer lo que hace, en fin, una serie de elementos que debilitan muchísimo las instituciones globales que se han construido con tanto trabajo.
0: Sí, y un brutalismo geopolítico que quiere hacer de lado al sistema internacional de justicia. Eso, la misma, claro, administración estadounidense ha sido una de las grandes críticas de la Corte Penal, sí, Internacional, y no solamente de la Corte Penal Internacional, sino de la gobernanza construida post-1945. Curiosamente, claro, Washington, que fue el arquitecto de esta gobernanza internacional, de todas estas instituciones, hoy es el que las torpedea porque considera que ya no sirven a sus intereses. Pero, como dices, fueron trabajos de décadas que llevaron a la humanidad a que hubieran ciertas reglas del juego, a que países, independientemente del tamaño que tuvieran sus economías o sus ejércitos, se ciñeran a ciertas reglas del derecho internacional público, a que la Corte Penal Internacional pudiera llevar a la justicia a un individuo que fue responsable de un genocidio, o que la Corte Internacional de Justicia pudiera juzgar a un país por haber cometido un crimen, digamos, de genocidio, de lesa humanidad, y que se le dé, se le imponga un freno a todos, sí, estos avances, desde luego que preocupa, y preocupa a la comunidad internacional, y yo creo que ese es de fondo el mensaje. Y claro, pues tiene un peso brutal, brutal, en el contexto actual, y se seguirá hablando de ello mucho en los siguientes días, por lo que implica que el 10 de diciembre se lo entregan el premio. Este es el único que se entrega en Noruega y no en Suecia, pero pues será una fecha importante a seguir para ver también las reacciones, pero creo que es una buena señal de parte del Nobel en este momento de embates contra el derecho internacional y el sistema de justicia internacional, reconocer a Navi Tamil por pues su trabajo en esta materia. Navi Pilar.
1: Pues sí, totalmente de acuerdo contigo. Brenda, tus redes sociales para que te sigamos por allá, platícanos.
0: Sí, claro, me pueden encontrar en Twitter como @b_estefan y en Instagram como Brenda Internacionalista.
1: Muchísimas gracias, Brenda. Te mando un abrazo, lindo fin.
0: Uno de regreso igualmente para ti y para quienes nos escuchan.
1: Lindo, lindo fin de semana. Brenda Estefan con la Premio Nobel de la Paz. Y esta es la Agenda Global.
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3: Vámonos con la información internacional más relevante. Nuevo incidente en base aérea británica. Dos ciudadanos letones residentes en el Reino Unido fueron detenidos este jueves dentro del perímetro de la base aérea de Molesworth, que alberga operaciones de inteligencia de Estados Unidos y la OTAN. Inicialmente fueron detenidos por allanamiento y daños a la propiedad, pero después se les sumó la sospecha de ingresar a un lugar prohibido con propósito perjudicial para el Reino Unido. La unidad antiterrorista de Londres, a cargo de la investigación, afirmó que las indagatorias están en una etapa inicial y que todas las hipótesis siguen abiertas. Sin embargo, descartó indicios de una conexión con el incidente reciente en la base de Fairford, utilizada por Fuerzas Armadas estadounidenses para atacar a Irán. 7 hombres fueron arrestados en este caso y liberados bajo fianza. Londres ha señalado posibles vínculos con Teherán, que niega cualquier implicación. El caso de Molesworth se suma a otros incidentes de seguridad que han afectado a instalaciones militares británicas en el último mes, entre ellos el presunto complot contra Fairford y la detención de un integrante de la Marina Real acusado de intentar transmitir información militar a Rusia. Todo esto en medio de advertencias de funcionarios de defensa e inteligencia sobre el riesgo de ataques híbridos vinculados a potencias extranjeras. Otro tiroteo a manos de ICE. En un nuevo episodio de violencia que rodea al Servicio de Inmigración y Control de Aduanas de Estados Unidos, este jueves un agente de ICE disparó e hirió a un hombre dominicano identificado como Oscar Belgal durante una operación de arresto en el barrio de Marble Hill en Nueva York. Un niño de 5 años se encontraba dentro del mismo vehículo, pero resultó ileso. Por la noche, cientos de manifestantes salieron a las calles para denunciar las actuaciones de ICE y exigir responsabilidades. El Departamento de Seguridad Nacional describió al herido como un inmigrante indocumentado con antecedentes penales, incluida una condena por hurto mayor y detenciones previas por agresión, robo, posesión de drogas y armas. También afirmó que estaría vinculado con la banda criminal Los Trinitarios. Por su parte, la policía de Nueva York aclaró que no participó en el operativo. El alcalde Zoran Mamdani calificó de indignante el tiroteo y exigió que los agentes de ICE se retiren de las comunidades de Nueva York. Criticó que los agentes llevaban chalecos de construcción y máscaras que dificultaban identificarlos, y reveló que intentó sin éxito negociar la liberación del herido.
4: He estado en el teléfono con el presidente Trump y el secretario Mullen negociando que liberen al hombre que ICE le disparó. Esas negociaciones no han sido exitosas.
3: La justicia brasileña va por Eduardo Bolsonaro. El juez Alexandre de Moraes del Supremo Tribunal Federal ordenó este jueves emitir una orden de arresto contra Eduardo Bolsonaro, hijo del expresidente Jair Bolsonaro y hermano del candidato presidencial Flávio Bolsonaro. La medida llega después de que quedara firme su condena a 4 años y 2 meses de prisión por obstrucción a la justicia y coacción. Moraes también ordenó cancelar sus pasaportes. El caso está vinculado a las gestiones que, según la justicia brasileña, Eduardo realizó en Estados Unidos para promover sanciones y aranceles contra Brasil e intentar influir en el proceso judicial contra su padre, condenado a 27 años de prisión por intento de golpe de Estado. Eduardo reside en Estados Unidos desde 2025 y por ahora no se ha informado de una solicitud de extradición. La decisión se produce a poco más de 2 semanas de la segunda vuelta presidencial prevista para el 25 de octubre, en la que Flávio Bolsonaro se enfrentará directamente al actual mandatario Luiz Inácio Lula da Silva. Eduardo participa activamente en la campaña de su hermano e incluso ha insinuado que podría ocupar la cancillería si este llega al poder. Un sondeo publicado este viernes por Atlas Intel Bloomberg sitúa a Flávio con el 52.8% de los votos válidos frente al 47.2% de Lula. La disputa electoral brasileña entra en su tramo decisivo bajo la sombra de la justicia. Esto fue Agenda Global con la información internacional más relevante al momento. Yo soy Leire Batalla y puedes encontrarme en X como arroba Leire-Batalla.
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1: 9 de la mañana con 10 minutos. Muy buenos días. Días nublados, días lluviosos, días con frío.
2: ¡Ay, qué padre!
1: ¡Qué delicia! Yo quiero saber al 477-762-1041 si te gusta este clima, si te deprime, porque sé que es el caso de varios, que en algunas ocasiones el clima nublado, así como que lluviosillo, pues da nostalgia.
2: Pero no pasa en viernes.
1: Da ganas de...
2: En viernes todo es bonito, todo es feliz.
1: Sí, yo creo que si este clima hubiera estado el domingo, sí estaríamos down.
2: Sí, en domingo sí, pero en viernes
1: sí.
2: Ya gracias a Dios está terminando la semana. En la mañana estuvo Angelito Rivera regalando los cafés. Entonces con este clima y un
1: tiro,
2: café exacto.
1: Al mero tiro.
2: Ahora sí,
1: sí
2: que
1: sí.
2: Se pusieron al tiro.
1: Sí, qué rico. Un cafecito calientito. Diría la canción de TikTok, un cafecito riquito. Así dice. Pero bueno, acompáñenos hasta las 12 del mediodía. Hoy tenemos nuestro tema del día, pues vamos a cerrar la semana, muy buena música, qué mejor que con este clima, pues estar acompañados de nosotros, nuestro gran humor, nuestro gran todo, ¿verdad?
2: Sí, chistes rancios también. Muchísima información.
1: Harto chiste rancio.
2: Demasiadas promociones, entonces quédense con nosotros hasta las 12 del mediodía.
1: Así es, en redes sociales, venos a seguir, nos encuentras como @XFMLeon. Y a mí me encuentras como @MarianaZMendoza. A ver, tu niño maravilla, échate promo.
2: Alan Quiriarte, así en todas las redes sociales. Y también a nuestro compañero Ángel Rivera. Ángel Rivera con doble A.
1: Muy bien, pues así arrancamos. Ponte al tiro, quédense con nosotros. Mientras tanto te dejamos con buena música. Just the way you are en todas partes. 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

través de XFM 104.1. 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
2: Estamos de regreso en este viernes lluviosito y nublado a través de XFM 104.1. Yo no sé si a ustedes les pasa que el no, como que el no tener la noción del sol, nomás no me da la pauta de qué está pasando con el tiempo. Al menos aquí encerrada todavía más me amenso en el tiempo. Sí. Como que siento que es súper madrugador el asunto.
3: Sí, yo me siento como si fueran las 6 de la mañana. Ajá, y voy a prender ahorita unas velitas o algo para que haga
2: sí,
3: contraste.
2: Porque ya a las 9:30 y seguir sintiendo que son las 7 ya está grave. Pero bueno, ojalá a ustedes no les pase en su oficina si estén súper iluminados porque da sueño. O sea, genuinamente da sueño y en viernes
3: sí. Sí, ahorita nos echamos un café exacto.
2: Ándale. Ay, que hablando del café exacto, por acá nos estaba diciendo nuestro querido Mau que nomás no tiene suerte y no se le hace pescar al ángel. Es que también tú vas 9:12 de la mañana, el niño sale desde las 8.
3: De 8 a 9 de la mañana, de una vez se los informo, de 8 a 9 de la mañana está Angelito por allá en las calles para que vayan por su café y muchas promociones que tiene. También luego si tienes la exacalca pegada, que se le está di y a, di la di a todos di. Ustedes.
2: Sí, Mau, ya pega tu exacalca, a ver si con eso ya te mejora la
3: y
2: suerte.
3: Con eso, si tienes tu exacalca y las cosas que tenga Angelito, tú llegas, le enseñas la exacalca y te va a regalar lo que tenga para regalar.
2: Lo que tenga, exacto. Y bueno, por acá también Fanny nos saluda, nos da los buenos días y nos dice que sí, a ella le gusta mucho el clima así, como para tomar café todo el día y también como para ir al concierto de Alex Syntek, dice. Es que soy, pero no te puedo decir, Fanny, no te puedo decir si hay sorpresas o no. Ya más adelante escuchen todos los espacios en vivo porque efectivamente hoy es el concierto del niño Syntek. Acá nos dicen, chicos, preciosos, buen día. Para que Marianita conozca el barrio, le voy a llevar una pequeña gordita de aproximadamente 1.5 kilogramos y voy en camino. ¿Una gordita de un kilo? No, la echamos, dice,
4: no,
2: acá.
4: ¿La echamos?
2: La gordita, sí. Claro. Pues sí, está bien, me parece. Ah, ya sé cuáles son. Qué rico. Pues les voy a compartir tantito, Ángel y Alan, porque yo peso casi lo que pesa la gordita. Entonces, está equivalente medio extraño. Pero bueno, también en el tema del día vamos a estar platicando de opiniones impopulares. Más adelante desglosamos el tema, así que quédense pendientes. Y guarden nuestro número en cabina 477-762-1041 para que se unan a la conversación. Mientras tanto, vámonos con buena música. Te dejo con Dana Belinda, la Dolce Vita en todas partes. 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
1: 9:48, estamos de regreso aquí a través de XFM 104.1. Y oigan, pues además de que acá ya estaban pasando reporte del Ángel, nos decían que se salen del trabajo por el café y no lo cachan.
2: Nada del Angelito, nada, pues es que también Angelito. Al punto 9:30, es hora ya empieza el programa aquí el Angelito.
1: Sí, mira, pero yo no me lo estoy inventando, literal lo dijo, mira, escucha.
3: Regañar mi jefe por salirme tanto de la oficina. Espérense. Soy mi propio jefe.
1: Quería presumir que es su propio jefe. Sentí ahí como que las ganas de querernos.
2: Sentí un cachetadón.
1: Sí, yo también.

0: del día, hoy estamos platicando de opiniones impopulares. Según yo, sí se entiende. ¿Tú me entiendes que es una opinión impopular?
1: No, saludos.
0: Ah, ok.
1: Es viernes. ¿Crees que me va a dar la cabeza para contestar eso?
0: Yo esperaría que des el último estirón. Pero bueno, opiniones impopulares es como, no sé, si la gente dice que la, en mi caso, que la pizza hawaiana es deliciosa, una opinión impopular mía sería que no, que es innecesario que lleve piña.
1: ¿Sabes qué? Me voy a meter en un lío.
0: ¿Ahora qué?
1: Yo digo que la chimichurri no la necesita la pizza. ¿Sí? No me gusta la chimichurri.
0: No, si te estás pasando.
1: Muy de León, ¿sabes?
0: Sí, sí te andamos desheredando.
1: Pero sí, no. Yo digo que no debería de llevar. Y la pizza de piña me encanta.
0: No, o sea, tú eres gringo.
1: Ah, sí.
0: No, o sea, escuchen al niño. A mí no me gusta. Eso estoy de acuerdo. Entiendo perfecto que no entiendo porque el jamón y la piña deberían de ir juntas en una rebanada, pero hay gente que sí le gustan. Esos son el tipo de opiniones impopulares. Algo que todo mundo diga es delicioso, o no solo de comida, sino en general. El caso de la fruta con queso también lo decíamos. Se entiende que aquí en León es un super hitazo, acá ya se están vomitando. Es en Veracruz, ¿qué le echan a la fruta?
1: Charales. No, es que mira.
0: Sal y chilito nada más.
1: Justo lo que. Exacto, justo. Es que sí, en eso sí estoy de acuerdo, lo que acaban de decir. Porque nosotros aquí en León estamos muy acostumbrados a hacer mezclas de sabores, que es lo que platicamos fuera del aire. Entonces, todas las cosas las combinamos y es lo que luego a la gente de otros estados no les gusta. A ver, ¿qué dice acá?
0: Ya, viene la refuta.
2: Como dice Alan, lo digo con mucho respeto.
0: Claro, claro.
2: El queso que le echan a la fruta
1: no es queso.
2: No es queso. O sea, bueno, para mí, en mi pueblo, el queso es rallado, fresco, cremosito.
0: Ok.
2: No, duro, seco y...
0: Ajá, no este que le ponen.
2: Y obvio, por obvias razones... No se le echa ese queso a las frutas. ¿Por qué? Porque es más cremoso. Eso, o sea,
1: exacto.
0: Sí, sí,
2: digo,
0: sí.
2: Ese queso es algo artificial, pienso yo. No sé qué tipo de queso sea.
0: Sí, creo que es como el puro suero, ¿no? O sea, sí es
1: Es que justamente por eso se llama queso para fruta o queso de fruta.
2: Porque no es el queso... Común o 100% elaborado.
1: Imagínate tú una quesadilla de sandía.
0: No,
1: pues tampoco.
0: No, sí, guácatelas de pollo. Pero, estoy de acuerdo.
2: Pero sí, ahí sí no estoy de acuerdo que le echen queso a todo.
0: Pero la ha probado, jefe.
2: No, ni me gustaría probarlo.
0: Ah, no, de plano, o sea, huye de... No, es que yo ya, o sea, yo entiendo que a la vista se ve terrible, pero ya...
2: ¿Y el que es el caldo de oso o callo de oso? ¿Cómo es?
1: Caldo de oso.
2: No lo puedo comer, no porque no me guste, sino porque veo que tiene ingredientes o condimentos muy pesados.
1: Porque no te gusta el oso. No lleva oso, loco, no lleva oso. Es
2: el pelo del oso.
0: El pelo del oso, no, usted tranquilo, un día lo vamos a...
2: Creo que lleva vinagre, ¿no?
0: Vinagre, pero el vinagre es de piña.
2: Pero sí, exactamente, el vinagre sigue siendo pesado, o sea, no quiere decir que es de piña, está ligerito.
0: De piña para la niña.
1: Por eso luego tenemos gastritis todos aquí,
0: sí,
1: Leone, luego decimos
0: eso
1: que
0: sí,
1: ¿por qué?
0: Es verdad. Sí, hay combinaciones muy exóticas, pero hay unas que parecen a gustarle a mucha gente, ya vimos que hay el queso de la fruta.
2: Bueno,
0: sí,
2: yo hablo por mí, porque no soy de aquí.
0: Sí, eso sí.
2: Quizás a lo mejor que yo haya nacido aquí y
0: se te haría normal.
2: Ajá, y me acostumbro a comer eso.
1: Uno se acostumbra.
2: Ajá, exacto.
1: Sí, digo, porque tampoco no es tan común de que las conchas con frijoles.
2: Eso es a lo que voy.
0: Pero
2: espérame.
0: Sí, se
2: sabrá. Espérame, pero esto es aquí ustedes.
0: Sí.
2: Si te vas de Veracruz a la periferia, desde Ciudad de México hacia allá, hacia abajo, todo ese tipo de gente consume las conchas con frijoles.
0: ¡Ándale!
2: Es algo normal.
0: Cada quien sus combinaciones, leguminosas y todo, el plato del buen comer, ya saben. Ahorita vamos a platicar de las quesadillas con queso. ¿Cómo me choca
2: ya
0: esa?
2: Ya te van a cerrar la escuela, niña. Ya.
0: Pero bueno, vámonos. Con buena música te dejamos con María José. 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
1: 10 de la mañana con 9 minutos. Estamos de regreso aquí en Ponte al Tiro a través de XFM 104.1. Y oigan, antes de continuar con nuestro tema del día, queremos darle las gracias a la gente que nos alimenta.
2: Sí, no, la neta, porque muchísimas gracias, en especial a Adrián, que nos trajo una gordita. Que creo que es de kilo y medio.
1: De un kilo y medio
2: de las famosas gorditas que están a través de redes sociales, ahí las pueden ver. Que la neta nos dijo para los tres. Los tres, pero creo que ni los tres no la alcanzamos a tener.
1: No, de verdad, yo ya me llené, le di tres mordidas, pero qué deliciosa.
2: O sea, si nos escuchan al aire así. Es que está rebuena la salsita.
1: Es verdad, gracias Adrián, qué buen detalle, no las conocía. Y bueno, ya me haré fan y tendré la necesidad de cada viernes comer una de esas. Ahora, en tema del día, Angelito Rivera, estamos platicando de opiniones impopulares, que es básicamente un punto de vista contrario a lo que mucha gente puede llegar a pensar. Alan decía que la chimichurri es innecesaria en la pizza. Yo dije que la piña en la pizza.
2: Están mal, hijos.
1: Está mal él.
3: Sí. O sea, tú te comes la pizza de piña con chimichurri.
1: Claro. Sí, o sea.
3: Ah, todo lo que está mal.
1: Todo lo que está mal. Sí, bueno, se entiende, pues, porque en gusto se rompen géneros. Pero también el chaparro arrollador decía que la fruta con queso es asquerosa.
3: Y que el caldo de oso también, ¿no?
1: El caldo de oso guacala.
3: Por el vinagre.
2: Pero es que vuelves a lo mismo.
1: Con frijol delicioso.
2: Claro, es lo que iba a comentar. O sea, él viene de Veracruz.
3: Exacto.
2: O sea, y a lo mejor eso allá es típico. Por ejemplo, mucha gente de aquí, la guacamaya, dicen, se les hace raro. Claro. Sí. O sea, a mí, por ejemplo, yo, la torta de tamal, que digo, masa con masa.
1: Ah, la sí, guajolotona.
2: Sí, o sea, digo, las he probado y están riquísimas.
1: Ajá.
2: Pero yo digo, sí. Yo no, o sea, no sería de, se me antoja como, realmente se me antoja una guacamaya.
3: Sí. Ajá, y ahora, exacto. Pero dile a alguien de allá que si quieren a guacamaya, te va a decir, estás loco, claro. Como hay un duro ahí en un bolillo, pues no, la neta.
2: Pues los
3: no.
2: Invitados que hemos tenido que vienen de otros estados, dicen, es que no conozco la guacamaya, la prueban y dicen, qué delicia.
1: Es verdad. Ahora, otra opinión impopular, y esa es completamente mía, es muy menso y necesario llamarle quesadilla sin queso.
2: Ah, claro, en Ciudad
1: de
2: México.
1: O sea, de verdad, no entiendo, y por más que gramaticalmente quieran venir a explicarlo, quesadilla.
2: Por eso es quesadilla.
1: Y una dobladilla, es el puro taco.
3: Ah, tenemos, o sea, muchísima gente que nos escucha de Ciudad de México. A ver, que
1: Alberto,
3: nos diga.
1: Alberto, ¿dónde
3: que
1: estás?
3: Que nos diga qué opina al respecto.
2: Se llama, ¿sí, creo, piensa si, o no? Si mal no recuerdo, se llama Alberto.
1: Sí, según yo sí. Alberto, ¿qué onda,
2: Alberto,
1: con la...?
2: Es tu momento de que hagas grilla.
1: Sí.
2: Él vive allá, pero es de aquí, pero es originario de aquí de León.
1: Sí, es momento de tirarles, porque qué onda, o sea, sí, genuinamente entiendo que es muy de allá, pero se me hace un chiste.
2: Sí,
1: se me
2: de
1: hace
2: hecho,
1: un insulto.
2: De hecho, también algo muy típico es la gente que critica que le pongan leche al café.
1: Ah, eso estoy de acuerdo. Necesitamos rebajarlo.
2: Yo, por ejemplo, yo ajá, no soy muy cafetero y yo literal me tomo el café con leche.
1: Okay.
2: Pero no es de que le ponga poquita leche, no. O sea, yo me sirvo el vaso de leche.
1: Café lechero.
2: Ajá. Y mucha gente dice, eso no es café.
3: Exacto. Sí, no. Por ejemplo, ese es el problema.
2: Niño Maravilla es muy cafetero y ahí tenemos esa.
3: Sí, también le echo así, depende el mood, ¿no? Pero luego la gente, justo el punto es que no. Ay, es que no es café. Es que no pueden decir que les gusta el café si le echan leche.
1: No,
3: ¿te gusta el café con leche entonces?
1: Ajá.
2: Sí, yo por eso digo, me gusta el café
1: está
2: con leche.
1: Está bien, sí, eso también lo entiendo como esa pequeña diferencia. Pero por ejemplo acá, nuestro número en cabina, nos dicen que las series no deberían de tener más de 3 temporadas, que solamente arruina la trama original.
3: Y
1: en eso estoy
3: cero.
2: No, eso sí no.
3: No.
1: Menos es más, gente.
3: No.
2: Yo digo que entre más...
1: Entre más corriente,
2: genera...
1: más ambiente.
2: Claro.
1: Esa sí es una verdad.
3: Pero mira, la neta, sí estoy de acuerdo. Pero luego las series que le dan al clavo, entendiendo bien la trama, con muchos capítulos, son perfectas. O sea, en mi caso de que hay una serie que se llama Los Peaky Blinders, tienen muchas temporadas, muchos capítulos, y está excelente. Lucifer, esa serie también es excelente,
1: sí,
3: tiene muchas temporadas, muchos capítulos,
1: claro.
3: Y también le supieron dar al clavo. Ningún capítulo se repite o es relleno.
1: Ahora, un efecto contrario a la famosa de Doctores de Grey's Anatomy.
3: Ay, sí,
1: esa
3: ya está.
1: Sí. A más no poder, hasta demasiado. Agarraron el COVID de inspiración.
2: Pues tan solo también dicen que a mí, por ejemplo, me encantan las películas de Rápidos y Furiosos.
1: Ajá.
2: Pero... O sea, ya ves la última y dices, hijo, sí, eso ya es casi.
3: Ahí
2: casi,
3: se aplica.
2: Casi son superhéroes.
1: Sí.
2: O sea, la neta.
3: Oye,
2: no.
3: En la última película, creo que es en la 10, salen en un coche al espacio.
1: Sí, no, ya.
2: Claro.
1: Ya. Sí, ya, ya volaron las reglas de...
2: Sí, o sea, dices, antes eran carreras en la calle y ya terminas en el espacio. Sí,
1: Mario Kart, dices tú.
2: La última película buena para mí, en lo personal, de Rápidos y Furiosos fue la 5. Creo que...
3: Hasta ahí, sí.
2: De la 5 en adelante...
1: Ya fue pura basura.
2: Sí.
1: Híjole, te leemos al 477-762-1041. ¿Cuál es tu película Rápidos y Furiosos favorita? Pero sobre todo, tu opinión impopular es tu momento de desahogarte y de demostrarle al mundo tus puntos de vista. Vámonos con buena música, te dejamos con Antes que te cases en todas partes, ponte.
2: A seguir comiendo gordita. Volvemos.

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1: 10 de la mañana, 34 minutos, estamos de regreso en XFM 104.1 en esto que es Ponte al Tiro. Andan, pero bueno, una energía.
2: Bárbara.
1: Porque ya, sí, ya le metieron carnita al cuerpo.
2: Ajás.
1: Aquí es XFM, ¿eh? Aquí es XFM,
2: no te
3: Sí, no, es que los radioescuchas fieles saben cuál es esa voz.
2: Claro. Es que mira, ahorita, Mariana, aunque te ataques poquito, se va a reportar el público a decir, qué bueno que está esa voz en Exa.
1: Pues, estoy de acuerdo, qué bueno que estás.
3: ¿Cuánto duraste aquí en el...
1: aquí.
2: Poquito, ¿un año?
1: Un año a cargo de Ponte al Tiro.
2: El programa más impopular cuando estuve yo.
4: Hablando de cosas impopulares.
1: Hablando de cosas impopulares, bienvenido, querido Alex Herrera.
2: Ya dio su claro ejemplo.
1: Aquí también eres el cabecita.
2: El cabecita,
1: siempre
2: sí.
1: Siempre ha sido cabecita.
2: El quédate,
1: porque te
2: Oye,
1: lo
2: qué buen tema
1: todo.
2: Tienen.
4: Oye,
2: ¿te pueden decir otra vez?
4: ¿Cuántas personas se acordarán que estuviste aquí en Ponte al Tiro?
2: Bastante, yo creo que...
4: A ver si alguien se acuerda que nos diga aquí el WhatsApp.
1: ¿Alguien se acuerda de la era de Alex Herrera a través del 477? Manifiéstense, 477-762-1041.
2: Dejé esto encaminado.
3: Hijo de cabeza.
1: Nos dio mandejita
2: la brecha.
1: Dijo, nos lo dio mandejita de plata,
2: sí,
1: dice.
2: Ya se los dejé encaminado, ya no más para que entrar.
1: ¡Que se largue! Dice por acá.
2: Oye, Charo. Cosas impopulares, ¿no?
1: Sí,
3: claro,
1: cosas, opiniones impopulares. Decíamos de la pizza con chimichurri, dice el Niño Maravilla. Yo digo que con piña es innecesaria.
2: Ahí voy yo.
1: A ver, ven.
2: ¿Por qué los tacos al pastor tienen que llevar piña?
4: Claro. Ahí me voy a meter ahora yo en la grilla con
2: sí, no, a ver, yo odio lo agridulce, o sea, no
1: ¿te gusta que
2: no
1: te
2: aplaudo?
4: Eres amargado.
2: Que a la carne le pongan piña, a cualquiera. O sea, que un chamorro envinado, no, tampoco. O sea,
4: oye, cuando vas a las espadas, a los cortes, no agarras piñita.
2: No, les digo, sin piña, por favor.
1: El maridaje no lo sabe hacer entonces.
2: O la salsa de mango también, guau.
4: Deli, la salsa de tamarindo deli también, ¿eh?
2: Ven. O sea, de verdad que yo soy, no.
1: A ver, ¿y en artistas quién crees que está así súper sobrevalorado?
2: ¿Quién?
1: Sí, nombres.
2: ¿Puedo dar nada más uno, va?
1: El que quieras, tres, si quieres.
2: Samo de Camila.
1: De Camila. ¿Crees que está súper sobrevalorado? Bueno, ahora que nos metemos en esos territorios de Jesse y Joy, yo creo que Jesse estaba sobrevalorado.
4: Yo digo que la guitarra.
1: Sí. O sea, yo creo que...
4: Joy era la guitarra, ¿no?
1: No, Jesse es el hombre.
4: No era la guitarra, Jesse.
1: Ajá. Jesse es el que se salió y yo creo que estaba sobrevalorado.
2: Sí, yo también puedo llegar a creer un poco de eso.
4: Bueno, pero en ese caso, él escribía las letras, entonces tiene muy buenas letras que se entienden un poquito,
1: ¿no? Sí, un poco. Sí.
2: ¿No era Joy?
4: No, él escribía letras, muy buenas letras escribía.
2: Bueno, supongo que eran los dos, pero sí, yo creo que sí, Joy era punto y aparte.
1: Pues es punto y aparte a la fecha. ¿Qué más, Ángel? ¿Tú a ver algún artista que digas? Está súper...
2: ¿Va a decir los valedores?
1: Devuélveme la vida, por favor. Si tiene... No, si cara tiene. Cara tiene de valedor.
3: No,
1: pero...
3: yo, por ejemplo, yo digo que... Es que capaz de que luego los tenemos aquí.
2: Capaz de la
1: ciudad. No, a ver, o sea, son buenos, pero hay unos que agarran mucho auge para nada vendiendo un poco de humo.
2: Y ya después dicen, no, me voy yo solo.
1: O me voy yo solo, exactamente. O sea, ha pasado con los que se deslindan de sus bandas y se dan cuenta que solos no la dan. No quiero ya dar el nombre.
2: Por ejemplo, Erasmo Catarino.
1: Ándale.
2: Que
1: pues sí.
2: Que creo que... Bueno, sí tiene mucho talento.
1: Sí lo tiene.
2: A veces cuando uno no es tan guapo como me pasa a mí.
1: Ah, miren acá, ya dijeron Bad Bunny. Es que Bad Bunny es un ejemplo muy claro que no es que a mí me gusta, pero está sobrevalorado como
2: artista.
1: Y él
2: sí te puede decir que nunca vas a tener entrevista aquí.
1: Ah, sí,
4: ahí se lo podemos tirar.
1: Sí, lo podemos tirar. Te amamos, Bad Bunny, pero creo que sí está sobrevalorado. Creo que tiene mucho concepto, trae muy buen marketing, pero como artista... Entiendo por qué pueden decir que está sobre... Taylor Swift se me hace sobrevalorada.
3: Pues también, de hecho lo platicábamos ayer, pues estos artistas que cantaban o cantan corridos, que ya no los dejan cantar y ya mucha gente ya no va a verlos.
2: Pues sí. Si no los dejan cantar como...
4: No, pues pero... ¿a qué vas?
2: No, ¿a qué vas?
4: A que te salude.
3: No, o sea, ya no cantan corridos, pero dices... Ya la gente ya dice, pues, ¿a qué voy a verlos?
4: Ah, no, lo que termina la idea del Ángel, vámonos con
1: más música. Vámonos, que ordena sus ideas. Te dejamos con buena música, me voy. De Mario Girón en todas partes, Pontex.
2: O los artistas que no dejan cantar.

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1: 10 de la mañana, 53 minutos de regreso en Ponte al Tiro aquí en XFM 104.1. Seguimos con nuestro tema del día. Hoy estamos platicando de esas opiniones impopulares. Y en algún momento, antes de irnos al corte comercial y con buena música, pues estábamos hablando que de pronto sí hay una opinión impopular, sobre todo con los artistas. Algunos que estén sobrevalorados, y ya aquí poníamos ciertos nombres, no les quita mérito, no les quita talento, no les está, o sea, no estamos diciendo que no se merezcan su éxito. Sin embargo, hay unos que tienen, no sé, un Andrea Bocelli, por ejemplo, cómo canta, o sea, es una cosa exagerada el talento que tiene. Y para algunos se les pudiera hacer sobrevalorado que llegue un reggaetonero que a lo mejor no tiene una voz igual de poderosa, pero no es como que uno sea mejor que otro, simplemente son gustos.
2: Pues yo digo que también un claro ejemplo es Espinoza Paz.
1: Sí.
2: Que la siguiente intervención se los voy a platicar.
1: Sí, qué. Sus mensajes siguen llegando, así que síguenos compartiendo tu punto de vista sobre estas opiniones infravaloradas. 477-762-1041. Y nos vamos mientras tanto con buena música. Te dejamos con Kany García, El Sombrero y la Camisa. 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
1: 11 de la mañana, 10 minutos de regreso a través de XFM 104.1 con este tema de las opiniones impopulares. Por acá nos decía nuestro querido amigo, que siempre se me olvida su nombre porque en WhatsApp solo dice yo. Chihuahuas, pónganme el nombre porque luego no lo encuentro. Pero bueno, nos dice: ¿qué tal? Buen día. Un artista sobrevalorado es Grupo Firme porque ya trae puros covers.
2: Tiene un punto. Bueno, no, es que sí tiene ya rolas de él, pero bueno, a mí en lo personal son muy buenos, a mí.
1: Bueno, pero por ejemplo, sí entiendo, o sea, Moy Bobadilla, por ejemplo, va empezando, tiene puros covers, pero no está así, o sea, a él deberíamos de darle todavía más punch, porque es muy bueno, tiene muy buena voz.
2: Es que así se empieza. Así empiezan a darse a conocer, ya después ellos sacan sus rolitas.
1: Sí. Y la neta, es que no es fácil, aparte de esa parte de la composición.
2: No, claro que no.
1: No es nada sencillo.
2: Esto yo les platicaba en la intervención pasada de Espinoza Paz.
1: Ajá.
2: Que decían, es que canta bien feo, que no sé por qué es cantante. Y yo digo, es que no es cantante. O sea, sí es cantante.
1: Sí, sí.
2: Pero Marilero. No es su fuerte, pues. O sea, él es compositor.
1: Sí, ¿no? ¿Y cuántas canciones no le ha dado? Y aparte,
2: hombre,
1: la sabe
2: tremendas
1: colocar,
2: rolas que
1: o sea,
2: tiene.
3: Sí, lo que es Horacio Palencia y Espinoza Paz tienen en la mano al regional mexicano. Sí.
2: Claro,
3: sí,
2: claro, claro. Y muchos, es que canta bien feo esto. Sí, hijo, pero no se dedica al 100 a cantar. No,
1: sí, él
3: encontró. Y él ha dicho, en muchísimas entrevistas, salió una entrevista muy viral de que tiene con Laura Pausini.
1: Ajá.
3: Y él, frente a Laura Pausini, le dice, no, es que no es mi fuerte cantar. Y dice, a comparación
2: claro.
3: de ti...
2: Claro.
3: Pues obviamente no soy nadie. O sea, dice, lo mío son las letras.
2: Pero a ver, ponte a escribírmela.
1: Sí. Ajá, sí, justo. Él supo encontrar cuál era como su talento. Acá dicen, del tema del día, yo digo también que la gente que lleva carriolas a las placitas, ¿que no deben o que sí deben?
2: No, que no deben.
1: ¿No deben llevar carriolas a las placitas?
2: Que porque estorban.
1: Sí, el lugar es apretadillo, pero ay, es que quién sabe, luego también andar cargando con los niños está complicado. Acá nos dice Fanny que artistas sobrevalorados, Tito Double P.
2: Es que mira, yo siento que él también se, lo voy a decir de esta manera, como que se enganchó o también se dio a conocer porque es primo.
3: No, estás confundido, papito.
2: ¿Qué?
3: O sea, sí, es porque es primo de Peso Pluma.
2: Ah, sí.
3: Pero empezó su carrera componiéndole las canciones a Peso Pluma.
2: Ah,
3: entonces,
2: sí.
3: Tito WP, no es como que le quitemos tampoco el mérito.
1: Ajá.
3: El vato ya estaba pegado por las rolas que le pegaban a Peso Pluma. Empezó a hacer su carrera y obviamente tenía letras que él hacía antes y mejor se las quedó para él. Entonces, tampoco yo no siento que esté como sobrevalorado como tal.
1: Ajá,
3: porque tiene sus méritos. Uh-huh. O sea, levantó la carrera de Peso Pluma y supo hacer su carrera también.
1: Ajá, por aparte, exacto.
3: Entonces, también, a lo mejor no nos puede gustar el género,
1: exacto,
3: pero tiene sus méritos.
1: Sí, justo me ganaste eso. Creo que esto va un poco en el sentido que no nos gusta aquí a Fanny, no le gustan los corridos, no le gusta ese género de, pues sí, ese como variante del regional, pero en cuestión artística creo que sí, al contrario, Tito Doble P sí es bueno. Que ahora, pues sí, te colgaste de la carrera de Peso Pluma. Pues no te colgaste, le hiciste parte de la carrera y al final está bien, así.
3: Ajá.
1: Es un juego,
2: más
1: esto
2: bien,
1: es en equipo, nadie llega solo,
2: claro.
1: Entonces es complicado.
2: Más bien, nadie conocía la parte de donde empezaba las rolas de Peso Pluma.
1: Exacto.
2: Y ya que empezó a salir de, ¿sabes qué, hijo? Yo las hice.
1: No, y que también nada menso, ¿sabes? No ibas a desperdiciar si tenías el talento. Porque
3: ya
1: aparte
3: viste
1: tiene
3: que
1: la
3: le
1: presencia.
3: Pegó a Peso.
1: Ya viste
3: también.
1: Que le pegó, tienes la presencia, tienes la personalidad, está de moda, o sea, también era todo un timing excelente.
3: Y justo que está de moda, porque también pasa algo bien similar, que muchísima gente le quita el mérito a Natanael Cano. También por lo mismo, como no les gustan las canciones, no son fan de ese tipo de música, entonces, pero sí hizo un género completamente diferente.
1: Sí,
3: o sea, de venir escuchando a Cadetes y tal, que yo lo prefiero mil veces a los Cadetes
2: claro,
3: e Invasores,
2: claro.
3: Pero no le quitamos el mérito de que también el morro supo hacer su propio estilo de música, y de ahí se vino Peso Pluma, Tito WP y los demás.
1: Sí, y entonces, es que en realidad cualquier artista que se haya mantenido, que tenga una carrera vigente de más de 5 años, de verdad es de admirarse porque es tan cambiante
2: yo,
1: el mundo.
2: La neta, al que admiro muy
1: así de hueso colorado,
2: es a Eben Muñoz. O sea, neta que digo,
3: sí, también
2: aparte de que es buen compositor, canta de lujo.
1: Híjole, pero andamos bien gruperos. Aviéntate uno popero.
3: Si andamos acá bien, Alfredo Olivas.
2: Ah, claro.
3: Mira, pues es que... ese artista no es infravalorado. Volvemos, son gustos musicales. Sí. Escribe increíble, canta muy bien. Y el vato la supo hacer increíble. Fue de los primeros duetos que hicieron en escenarios con Julián Álvarez. Y rompieron estadios, rompieron un buen de récords. Entonces, esos artistas también.
2: Pues la gira que hicieron, la de Prófugos del Anexo.
1: Ah, lo hicieron. Exacto.
2: Neta que...
1: Sí, traían concepto.
2: A donde llegaban era...
1: Sí, soldado total. Sí. Y bueno, ya cerrando el tema, básicamente es eso. O sea, para cada quien un artista.
3: Nos fuimos bien gruperos.
1: Sí, nos fuimos bien gruperos, pero al final pasa en todos los géneros, incluso en el pop. O sea, de pronto entender y vemos a los artistas y la música como una extensión de arte, pero al final todos te cuentan una historia. Todos en sus canciones te están contando alguna historia, están visibilizando un mensaje. Ajá. Y eso sí tiene su mérito en cualquiera de los géneros. Entonces.
3: Sí, Juan Gabriel. Intérpretes que no pudieron pasar desapercibidos y que como ellos jamás va a volver a existir ninguno.
1: Exactamente, precisamente.
3: José tenía ese estilo increíble.
1: Sí.
3: Juan Gabriel ni se diga, él no cantaba, te interpretaba las canciones con un show increíble. Entonces, la neta, sí está muy padre.
1: Exacto.
2: Pues yo digo que uno de los que nos quedan, y bueno, me atrevo a decir el señorón, Marco Antonio Solís.
1: Cámbiense de estación, muchachos, yo quería hablar del pop. Pensaron y salimos del grupero.
2: Yo dije, ¿en qué momento pero dice bueno, la mejor?
1: 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Vámonos con buena música, te dejamos ahora sí ya con pop, por favor, Alejandro Sanz, yo era poesía, en todas partes, ponte Exa.
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Mientras tanto, vámonos con buena música en todas partes. 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
1: Seguimos platicando hoy en este tema del Día de las Opiniones Impopulares.

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1: 11 de la mañana, 39 minutos. Estamos de regreso en Ponte al Tiro aquí en XFM 104.1. Seguimos con las opiniones impopulares, queriendo ver el mundo arder, saber en qué están en desacuerdo, porque esto de los artistas. Pues sí dejó ahí varios fanáticos. Brilla.
2: Justo son impopulares por algo.
1: Sí, justamente son, exacto, impopulares por algo. Siento que una opinión impopular de ahorita del momento es la de que los chavos no se están casando. Está polemicona.
3: Pues es que de hecho eso viene desde el momento en que también antes era de si quiero ser tu novio vas con el papá.
2: No, pero es que sí está pasando algo todavía un poquito más fuerte, que incluso ya ya es una cosa de estudio.
1: Sí.
2: Ya ni siquiera están teniendo hijos. Ya la densidad de población, tanto de menores, ya no existe. O sea, ya no hay niños menores de 8 años como había antes.
1: Sí.
2: Por lo mismo, como la gente ya no se está casando, ya no está teniendo hijos, pero nos metemos en unos temas un poquito más delicados,
1: sí,
2: y le hablamos el porqué.
1: La inseguridad,
2: la economía y todo demás. Entonces.
1: Sí. O sea, evidentemente. Delicado. El mundo está pasando por temas complicados, la contaminación, o sea, incluso los recursos naturales se van a acabar en algún momento, pero más allá de eso, o sea, creo que es un factor importante, pero yo lo decía como opinión impopular porque creen que es como por querer vivir en el relajo. Y creo que al contrario, esta generación resulta muy consciente,
2: exacto,
1: de lo que está sucediendo y de lo que va para el futuro. No tanto porque queramos vivir en el relajo, sino queramos porque entramos en esa generación.
2: Básicamente uno dice, si muy apenas puedo conmigo, ¿cómo voy a traer más gente? Imagínate que traigas un bebé a sufrir aquí al mundo, entonces no tiene caso. Entonces,
1: sí, pero
2: mejor
1: sí
2: ya cuando uno está estable y demás, dice, ya voy a pensarlo. Pero
1: y lo curioso es que precisamente sí se están casando, las personas sí se están casando a los 30 y para arriba.
2: Exacto.
1: Antes se casaban a los 25.
3: Y si se casan, no tienen hijos.
1: Ajá.
3: O sea, ya que se casen ya es una ventaja. Pero también ya las familias que tienen hijos, ya nada más es uno. Uno.
1: Y a uno
3: y
1: por persona.
3: Era de que tenían 3, 10.
2: Sí,
3: 5.
2: La economía era diferente.
3: O sea, todo va cambiando y la neta, esto, como comentaba el niño Maravilla, ya. Pues también cuántas escuelas ya dejaron de existir.
1: Ya dejaron de existir. Ahora solo rifan los lugares donde cuidan perritos.
2: Sí, exacto.
1: Es que sí es la nueva era de los perritos. Era. Nos van a conquistar.
3: ¿Tú
1: pues
3: tener
1: bueno.
3: hijos, Pincos?
2: Un perrito.
1: Un perrito y un bebé.
3: No, pero sí.
1: Ojalá, bebé. Ya vamos
2: Maravilla.
1: Viendo.
2: Sí, yo también. Más adelante.
1: Pues los leemos 477-762-1041 y mientras tanto te dejamos con Yuridia en todas partes, Pontexa.

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2: 11 de la mañana, 52 minutos. Estamos de regreso en Ponte al Tiro, pero estamos de regreso para irnos, porque ya es viernes.
3: Ya.
2: Vámonos,
3: ya.
2: Sofía, vámonos.
4: Ya vámonos. Ya, vámonos, ya cerramos, Sofía, gracias a Dios, esta semana.
2: Gracias a Dios, es
4: con muchas sorpresas. Que hoy, el día de hoy se presentan varios eventos aquí en la Ciudad de León. Uh-huh. Así que si va a andar por el rumbo del estadio, la neta, precaución, mucha precaución.
2: Sí, precaución. Está Alex Intec, están los Harlem Globetrotters, está
3: Lenin Ramírez,
2: está bastante movidito, así que pues se la pasan bien este fin de semana. Fue un gusto haberlos acompañado en esta primera semana de octubre. Quédense pendientes porque, por supuesto, vamos a tener todavía muchas sorpresas más para ustedes. Se vienen grandes conciertos aquí en la ciudad y claro que te vamos a estar conectando con ellos. Pases al cine, cafecito, un montón de cosas.
4: De Tocho Morocho, muchísimas gracias. Mariana Zúñiga, tus redes sociales.
3: A mí me pueden encontrar como Alan Quirarte, así en todos lados, y también en la red de la estación como XFM León.
2: Andaba yendo, pero ya volví.
4: Ya. Yo dije, no las quiero dar. Está haciendo de tos.
2: Ya volví, no la quería hacer de tos. Arroba Mariana Z Mendoza, me ganó la emoción, perdón.
4: Yo soy Ángel Rivera, me encuentras en todas mis redes sociales como Ángel Rivera con doble A. Nos escuchamos el día lunes a partir de las 9 de la mañana. ¿Qué? Esto fue Ponte al Tiro.
2: Bye bye.
4: Lunes. Bye bye.
2: Bye bye.
4: Si toman vita.

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es 1:06 p.m. ¿Cómo estás? Muchas gracias a todos ustedes. Nosotros contentos, viernes, caray, qué delicia, ¿verdad? Qué delicia, ya nosotros trabajando para todos ustedes. Algo increíble, viernes de concierto. Viernes de concierto del maestro Syntek. No se lo van a perder, porque luego, ay, no, ¿sabes qué? Me gusta mucho, pues acá, sexo por lágrimas, pero si se enoja. ¡Ah! Hemos tenido peores regañadas, señores. Así que esta noche no se lo vayan a perder. Los boletos, bueno, pues los pueden encontrar. Y lo mejor de todo es de que se la van a pasar genial. 1:06 p.m, señores. Ahorita regresamos porque tengo bastante información para todos ustedes. Un viernes delicioso. Y bastante información que tenemos también acerca de los demás conciertos que pronto vamos a tener aquí en la ciudad. Bienvenidos, yo soy Daniel Aguilar. Estamos en XFM.

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15: Oigan, exactamente la 1:23. Tenemos que platicar algo importantísimo, porque el próximo 31 tenemos un gran evento, Rockstar Fest, aquí en la ciudad de León, Guanajuato. Ya hemos entregado una gran cantidad de boletos. Fabricio, pues cada vez estamos más cerca de esta fecha. ¿Cómo estás?
16: Muy contento, Dani. Como siempre, muy agradecido de que nos abran este espacio tan importante para Rockstar Fest y poder seguir platicando con su audiencia acerca de este festival. Estamos a 23 días, Dani.
15: Exacto. Entonces, a ver, uno, ya podemos, y vaya, siempre hemos podido, pero vaya, continuamos con la venta de boletos.
16: Claro que sí. 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
15: Ah, qué chido.
16: Además van a poder convivir con Insulini y los espantasuegras, tomarse la foto y pueden entrar a la zona general del festival como tal. Entonces se echarían los dos conciertos, la convivencia, el meet and greet con Insulini, su fotografía. 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
15: 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Güey, tenemos 3 meses anunciándolo. Bueno, ok, como siempre hay personas. 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
15: En la promoción es de que está en 1,600 pesos, pero incluye pues básicamente todo el evento. Día con así todo es. El evento, con meet and greet, ¿qué? ¿A la 1 de la tarde?
16: El evento empieza a las 12 del día.
15: A las 12, o sea, 10 de la mañana tengo que llegar a 11 de la mañana.
16: No, a las 12. Con que lleguen a las 12 del día, las puertas van a estar abiertas. Vamos a hacer una ceremonia de bienvenida. No, tú eres muy puntual. Yo sí tengo que estar ahí muy temprano.
15: No, amigo, tú vas a dormir ahí.
16: Yo voy a dormir ahí. Pues imagínate, la prefiesta un día antes con los Daniels y 3 bandas.
15: No, pues yo lo siento por ustedes, hijo. No van a dormir nada.
16: Pero la vamos a pasar bien.
15: Tremendo. Oigan, y por cierto, nosotros vamos a transmitir todo el bendito día. Vamos a estar ahí presentes. Vamos a platicar con todo el elenco. Queremos saber precisamente, pues, esta magia que es tener esos conciertos masivos que tenemos la posibilidad de vivirlos aquí en la ciudad, y aquellos que están siempre de que levantando la mano y inventando de que ay, que solamente Guadalajara, solamente la señores, tenemos aquí grandes oportunidades para hacerlo. Ahora le toca al público asistir.
16: Le toca al público, la verdad es que sí queremos invitarlos, como bien dijiste, Dani, no dejen pasar el tiempo, queremos, exacto, que compren sus boletos con anticipación. Acuérdense que todavía falta una fase de la preventa o la última parte, okay, de la venta, más bien dicho, en donde van a incrementar los boletos, entonces no dejen pasar más tiempo. Además, me gustaría, Dani, si me permites, invitar a toda la gente a que nos manden sus imágenes de sus seres queridos que han trascendido, okay, al número de WhatsApp 477-406-4771. Estas fotos van a ser impresas y van a ser colocadas en la entrada de la zona Mictlán. Además, vamos a hacer un video bien bonito en el que van a poder ver en la pantalla principal del escenario pues a todas esas personas que han trascendido, pero que estarán con nosotros ese mismo día en energía, en cuerpo, en alma, y estaremos pues recordándolos. Además, los invito también, como cada ocasión que hemos venido, pues a que se disfracen, se caractericen de catrines, de catrinas. El día del evento tendremos ahí una zona de registro para que puedan participar en el concurso de disfraces, y el ganador se va a llevar una guitarra autografiada por todo el line-up del concierto.
15: Así, perfecto, así
16: que está padrísimo.
15: Señores, háganlo, y ahí nosotros vamos a tener bastantes noticias al respecto, y durante estos días también vamos a tener más sorpresas. Fabricio, muchísimas gracias.
16: Gracias a ti, Daniel, por abrirnos el espacio.
15: Es suyo. Ahorita regresamos, 1:28, señores, continuamos en XFM, no tardo. Vamos a escuchar a mi amigo íntimo, Harry Styles.

9:35. 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Regresamos.

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voces. 2:04. Continuamos en XFM 104.1. Señores, algo importantísimo. El próximo 25 tenemos a Cani García aquí en la ciudad de León, Guanajuato. Y la neta, aquellos que están buscando boletos, porque me preguntan, oye, oh, como si yo fuera a la taquilla. Y todo, oye, todavía tengo boletos. Y yo, sí, pues en taquilla. Exacto. Vaya, por favor, es un concierto que nosotros estamos esperando. Además, hay que reconocer que Cani García es una de las grandes que tenemos en la actualidad, con unas grandes colaboraciones.

Shakira. El próximo 25 la tenemos aquí en la ciudad de León, Guanajuato. Compren sus boletos, todavía tenemos. Y bueno, pues también sorpresa, porque la próxima semana vamos a tener, pues, algunos boletos para todos ustedes. Así que la invitación está hecha. 2:04 p.m. Ahora, señores, momento de irnos con música. Regresamos. Estamos en XFM 104.1. No tardo, ¿eh?

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Como siempre, Taylor Swift llega y arrasa con todo. Passion Zero es lo que tenemos acá en XFM 104.1, señores. Y también te recuerdo este fin de semana, para ser exactos, 10 y 11 de octubre, te estaremos esperando en el estacionamiento de Plaza Mayor. XFM estará presente, por cierto. Ahí estará su servidor. 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Los vamos a estar esperando. 2 con 21.

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2 de la tarde con 40 minutos, ya nos vamos. Cuídense mucho, señores. Fin de semana bonito. Oigan, no se vayan a perder, por favor. Este domingo en punto a las 12 el especial de Timbiriche. No, no, no sabe usted. Tanta polémica con todo el tema que de la serie que no. Bueno, tanto se está diciendo. Oigan, les va a pasar un chisme, fíjate. Me tocó entrevistar a pues es un elenco juvenil nuevo, básicamente. Y me tocó entrevistar a dos de las actrices principales que se supone que es parte de Timbiriche, ¿no? Es increíble, digo, pues obviamente son nuevas, por llamarlo de esta manera, son nuevas dentro del medio artístico y todo el rollo. Pero caray, hombre, qué difícil es cuando de repente las meten. A ver, mija, pues haz promoción, órale, vamos, venga, y todo, así. Oye, pero ¿qué voy a decir? No sé, pues que ya va a empezar la serie, órale, pues. Qué difícil es muchas veces platicar con el artista y que no sepa qué contestar cuando, güey, esta serie, ya es el viernes se estrena, o sea, cuando ya, de verdad, para todos los entrevistadores, para todos los medios, es increíble que no los coachen, no solamente para actuar, sino también para dar promoción, para que su serie, para que su actuación y para que su trabajo, pues se vea perfectamente. Y lamentablemente, insisto, una gran producción se ve reflejada con todo. Lamentablemente, las personas que están detrás, híjole, de repente lanzan a este elenco nuevo, pues sin estas armas, ¿no? De platicar. No es un Gael García que se le puede perdonar. Es más, ni se le perdona a un Gael. Sí, claro. Ajá. Oye, pero qué bonita. Sí. Sí, o sea, ahí salgo yo. Exacto. Creo que ni a ellos se les perdona, menos a estos novatos, con el debido respeto. Pero, insisto, hay tantas personas y tanto talento que están buscando una oportunidad para salir en tele, para tener un programa, para tener, imagínate, o sea, una producción en plataforma. Está tan peleado en estos momentos que de repente meten y, ay, tú le vas a acá, ay, todo, qué bonito. Pero a la hora de enfrentarte ya a la realidad con los medios, pues no sabes ni quién eres. O sea, qué mala onda, ¿no? Digo, así pasa. De que les va a ir muy bien, les va a ir muy bien. Pero, pues mucho aprendizaje de los grandes actores. Ahora sí que de los grandes que han hecho la televisión. La neta, ¿verdad? Ay, Alan Kirartandas, hoy quieres algo, pero no va a haber. 2:43 PM. Bonito fin de semana. El domingo a las 12, especial de Timbiriche. Muchas gracias a todos. Bye, bye.

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1: Ya son las 4 de la tarde.
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1: ¿Qué onda, amigos de XFM 104.1? Bienvenido a una emisión más de Ponte Frexa. Bienvenido a tu camino naranja en este viernes 9 de octubre, donde, oye, nubladito, a gusto, para pasarla

chismito. Y oye, tema del día, pero un tema que yo, mira, yo la neta lo traía pensado como desde lunes, pero qué mejor que un viernes para poder platicar. Si tu ex te mandara un hola perdida hoy viernes, ¿qué harías? Número en cabina 477-762-1041 o a través de nuestras redes sociales que nos encuentras como XFM León. Yo te invito a que te unas a la conversación. ¿Y por qué viernes? Pues es que uno sabe porque luego sale, se va de fiesta, se le hace fácil, se toma unos drinksitos y a veces, la neta, es que se le afloja uno la escritura más. Pero yo quiero saber de tu propia voz qué harías si tu ex te escribe el día de hoy y te dice: oye, pues fíjate como que te extraño. Ay, no, qué padre, la neta. Y mientras te leo, te recuerdo que en la cabina naranja estoy acompañada nada más y nada menos que por el güero Quirarte. Y sin más, güerito, sin más, porque el chisme aquí ya explotó, nos vamos con la buena música. Súbele, disfrútala y en todas partes ponte Frexa y bienvenidos. Sí.

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1: Estamos de regreso de corte comercial. Monse Alonso y la actitud al 104.1%.

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1: Y que a través de nuestro WhatsApp 477-762-1041 o a través de nuestras redes sociales, tú me platiques en este momento el tráfico y el clima. ¿Por qué? Porque ha estado lloviendo todo el día, pero mira, caen tres gotitas aquí, luego se inunda. Así que por favor, comparte con nosotros el reporte del clima al momento, porque obviamente tu voz nos hace llegar por el mejor camino. Así que si tú me dices, no, pues que acá López Mateos está tranquilo, pues bueno, lo tomamos como referencia para justamente usar pues esas vialidades, ¿verdad? Que si zona sur se pone caótico, que si zona norte. Platícamelo, por favor, y exagera. Utiliza esta herramienta para que juntos pues lleguemos a nuestro destino con mayor seguridad. Así que si tú justamente me estás escuchando, mándame un audio, mándame un video y aquí lo compartimos con muchísimo gusto. Y mientras tanto, güero, más música. Súbele, disfrútala y en todas partes ponte Frexa y ya volvemos.

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1: Llegó el momento de hablar de ese personaje que a veces creemos tener superado hasta que aparece una notificación con su nombre. Y es que el Frexodata nos platica que un estudio científico publicado en 2026, o sea, apenas hace algunos meses, con 762 participantes, encontró que estar pendiente de las redes sociales de una expareja se relaciona con más malestar emocional y celos después de terminar una relación. O sea, mira, Frexo, andar de FBI revisando sus historias podría no ayudarles a pasar la página, pero mira, nos encanta ser masoquistas, la mera verdad, lo que sea de cada quien. Y ahora, imagínense que hoy viernes, cuando ya están listos para disfrutar de su fin de semana, les llegue un mensaje que dice: hola, como que siento que te extraño con este clima. Así que por favor confiesen, lo dejan en visto, lo bloquean o se arreglan hasta para contestarle, porque ya saben lo que se viene. ¡Ay, qué ganas, la neta! Así que yo lo leo a través de nuestro WhatsApp 477-762-1041 o a través de nuestras redes sociales. Tú ya sabes que aquí escuchamos y te juzgamos poquito, pero aquí lo más importante es que nos la vamos a pasar a toda máquina. Así que por favor, mientras yo te leo, más música y en todas partes Pontex FM 104.1. ¡Que vivan los ex!

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1: Partes, Pontex FM 104.1, Frixo, ya volvimos. Bienvenido a esta segunda hora de Ponte Frexa. Bienvenido si apenas te estás incorporando a la frecuencia naranja, porque, oye, aquí tenemos buena música, tenemos tendencia, tenemos chismito y además tenemos tema del día muy a mood de viernes. Si tu ex te mandara un hola perdido, pues hoy viernes no se amerita. ¿Tú qué harías? ¿Lo bloqueas? ¿Le contestas? ¿Lo ignoras un ratito, pero luego sí le contestas? ¿Cuál? Cuéntamelo todo y exagera. Tú sabes que en esta comunidad escuchamos, no juzgamos, y si te juzgamos poquito, o sea que no caerás mal. Y ni modo, así era, y te toca soportar. Pero oye, además del tema del día, yo te recuerdo que en XFM tenemos para ti, neta, los mejores conciertos. Estamos a horas de estar presente a Alex Syntek, este artista que últimos meses, dos últimas semanitas, nos ha dado bastante de qué hablar, pero sobre todo, fue como volver a revivir toda su música, ¿eh? Porque yo creo que lo utilizó como un marketing perfecto, y de último también sus reproducciones en las plataformas digitales se dispararon al, no sé, 10 veces más. Y qué bueno, porque tiene muy buenas canciones. Y pues bueno, el día de hoy llega al Foro del Lago gracias a XFM. Todos nuestros ganadores podrán disfrutarlo, podrán vivirlo y sobre todo pasarla espectacularmente. Así que yo te invito a que nos sigas a través de las redes sociales porque tenemos más conciertos para ti. Por ejemplo, Cani García, tenemos a BL, tenemos ya confirmados también a Ricardo Arjona y obviamente uno de los festivales más importantes y esperados. La tercera edición del Rockstar Fest el próximo 31 de octubre. Así que no, hombre, tú dime dónde quieres ir que aquí te consentimos. Y mientras tanto, más música. Súbele y en todas partes, Pontex FM 104.1.

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1: Obviamente, aquí mira, le vamos a dar con todo para que esta semanita ya la cerremos de una manera espectacular. Tenemos también mucha información desde el Examóvil, ¿eh? Nuestra Angelita Rivera sigue recorriendo las calles de la ciudad con muchos regalos para ti. Últimos accesos también los tuvo él para este evento de básquetbol deportivo, los Harlem Globetrotters, que la neta, acrobacia, padrísimo. Si tú eres de conciertos en XFM, no solamente te conectamos a tus artistas favoritos, sino a grandes experiencias como estas, que la neta, oye, yo no sé cuándo se vuelvan a repetir, pero de que se la van a pasar espectacular, se la van a pasar espectacular. Así que también, para los ganadores de estos accesos y meet and greet que estuvimos regalando en todos los espacios en vivo, los invitamos a que ya tomen sus precauciones para que lleguen con anticipación, porque ya saben, por las cosas del tráfico, ¿verdad? Y sobre todo, que nos etiqueten a través de las redes sociales que nos encuentran como XFM León. No hay nada nosotros que disfrutemos más, neta, que verlos a ustedes también muy felices. Gracias por escucharnos, gracias por seguirnos a través de las redes sociales, y de paso, descarga la aplicación móvil, es completamente gratuita, fácil de instalar, y así nos llevas contigo a todas partes, porque ya este cierre del 2026, neta, nosotros vamos a estar en todas partes, y obviamente tú vienes con nosotros. Y pues bueno, más música en este viernes, viernes 9 de octubre, súbele, y en todas partes, ponte Frexa, yo ya vuelvo.
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1: La actitud al 104.1%, Frexo, son las 5:47 de la tarde. 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
2: Estamos de regreso de pausa comercial. Sobrevivimos y seguimos con música.